0: tuvo una mayor capacidad física y luego pudo establecer coaliciones para imponerse desde lo físico, era el que gobernante y decidía cómo se hacen las cosas, ¿no? Y nadie podía chistar, digamos, contra ese poder.
1: Así es.
0: Okay. Luego tenemos las monarquías, en donde el autoritarismo estaba encarnado en los gobernantes, que eran los reyes.
1: Sigue el poder.
0: Que además accedían por herencia. Y entonces allí encontramos que la posibilidad de cuestionar al poder se volvía un asunto excesivamente peligroso, porque era repudiado, era reprimido, era sancionado. Incluso para efectos así gráficos, creo que algo que por cultura general todos o casi todos creo que podemos caer en cuenta, es que considerando que en buena parte de la etapa medieval el poder político iba de la mano con el poder religioso, no se podía atentar desde la expresión no solo contra el poder político, sino también contra los dogmas religiosos. Recordemos desde ese entonces la época de la Inquisición. Y entonces cómo incluso evidencias científicas que alguno de los investigadores los expresaba recibían el rechazo y la sanción. Y quizá el caso más esclarecedor es el de Galileo Galilei. Porque recordemos, ¿no? Aquí se han inventado una serie de relatos sobre qué es lo que pasa con el planeta. En su momento decían que, bueno, esta es una pelota que está descansando sobre unos tres elefantes que a su vez están parados sobre unas tortugas. Y se hablaba en esa época que todo el sistema planetario giraba alrededor de la Tierra. Pero viene este señor Galileo Galilei y dice, no hay tal. Es el Sol el centro del sistema y la Tierra se mueve alrededor del Sol.
1: Información poderosa que cambia la perspectiva.
0: ¡Horror!
1: Claro.
0: Consecuencia,
1: muerte.
0: Señor, venga, ¿cómo así usted dice esta cosa? ¿Qué es lo que tuvo que hacer Galileo? Porque lo condenaron a morir quemado.
1: Claro.
0: Tuvo que hacerse loco, ¿no? Y decir, no, vean, no es así. Y al final del enjuiciamiento, él termina diciendo sarcásticamente una frase, ¿no? Dice, y sin embargo se mueve. Entonces, esto da la pauta que históricamente el problema de la libertad de expresión ha tenido y tiene que ver con aquello que no le gusta al poder. Con la expresión, con la opinión que desacata, que cuestiona, que condena al poder. Y hablemos que no exclusivamente al poder político, sino a todas las formas de poder, ¿no? Digamos, el dirigente deportivo que ejerce poder en esa órbita.
1: Los padres dentro de un núcleo familiar.
0: Sí,
1: claro.
0: Entonces,
1: dentro de un núcleo de trabajo también, todo el poder.
0: Por supuesto, ¿no? Entonces, en esta perspectiva de evolución histórica, precisamente uno de los méritos, de los atributos que tiene la democracia, es que contrariando a lo que pasaba con la tiranía y la monarquía autoritaria, establece que no hay por qué ponerle bloqueos, filtros a la capacidad de expresarse, que en definitiva es la forma de mostrar qué es lo que piensa la gente, fundamentalmente respecto del poder, ¿no? Pero claro, esto que en términos jurídico positivos, quiero decir del derecho positivo, se consagra en la primera constitución de los Estados Unidos, porque aquí hay algo interesante, Eli. Como que nos hemos convencido que todo surge a partir de la Revolución Francesa, ¿no? Que el liberalismo y todos los contenidos de la democracia liberal surgen a partir de la Revolución Francesa, y esto no es así. En donde se plasman estos primeros derechos humanos y consecuentemente el esquema de la democracia liberal es en la Constitución americana de 1777, que entra en vigencia en 1779. La Revolución Francesa es entre 1879 y entre 1779 y 1789. ¿Y por qué razón pasa esto en Estados Unidos? Porque decíamos hace un momento, en esa época de las monarquías, el poder político de los reyes iba de la mano con el poder del Vaticano. Había un poder terrenal que ejercía el Vaticano. Y recordará que se produce un problema con uno de los monarcas de Inglaterra. No recuerdo exactamente Enrique cuánto era. Este man estaba casado con una señora de apellido Bolena, pero como era un poquito travieso, un poco mujeriego.
1: Y hasta una película sobre eso, ¿eh?
0: Se enamora de la cuñada. Ana Bolena.
1: Ana Bolena.
0: Y entonces le repudia a la mujer y dice que quiere casarse con Ana Bolena.
1: Así es.
0: Pero para eso necesitaba la autorización del Papa.
1: Claro.
0: Uno de los papas Clemente, no recuerdo qué número. Y este Papa no le otorga la licencia para casarse, no le anula el matrimonio.
1: Así es.
0: Y los consejeros del rey de Inglaterra le dicen, no nos hagamos problema. ¿Para qué seguimos en este tira y afloja con el Papa? Separémonos y formemos nuestra propia iglesia, en la que usted sea el jefe. Y por eso se separan y se crea la iglesia anglicana. Ajá. Bueno, en el desarrollo histórico, mientras el Vaticano se queda de lado con las monarquías, más bien autoritarias, el lado protestante, además con la influencia de todo lo que propuso Lutero, lo que propuso Calvino, en cambio, van abriendo en el otro lado de Europa, donde el protestantismo se va sentando, van abriendo un nuevo esquema de valores que, entre otros, van impulsando estas libertades individuales. Y cómo los Estados Unidos son colonizados por los ingleses, les transfieren este esquema de valores, y por eso es que en la Constitución que entra en vigencia en 1779 en Estados Unidos, ya encontramos el formato de la democracia liberal y también se consignan ya estos derechos, entre ellos el de pensamiento y de expresión. Entonces, no es que en la Revolución Francesa empieza todo. Por el contrario, en el derecho positivo es allí, en la Constitución de los Estados Unidos, donde se marca el inicio del establecimiento de estos derechos que siempre son materia de permanente debate, que generalmente son incumplidos por los gobernantes. A los gobernantes actuales incluso, y a los que detentan poder en muchas esferas, no les gusta ser cuestionados.
1: Claro.
0: Les estorba el pensamiento discrepante, el pensamiento de aquellos que no están en la onda de la alabanza, ¿no?
1: Claro.
0: De ser serviles.
1: ¿Y cómo miramos ahora la libertad de expresión en un país como el nuestro?
0: Complicada. Complicada, porque además quizá el mecanismo o el espacio en donde se puede verificar de mejor manera la vigencia de la libertad de expresión son los medios de comunicación. Y hablo de los medios de comunicación serio, ¿no? Porque ahora, con lo que usted establecía al inicio, toda esta irrupción tecnológica, quien quiera puede difundir lo que le parece. Claro,
1: por supuesto, cualquiera puede opinar en torno a la libertad de expresión.
0: Y no pasa nada. Pero usted ve que lo que se llaman medios tradicionales, ahora sí, con un aire a veces de medio despectivo, en definitiva, son los espacios de seriedad. Porque allí, a diferencia de lo que pasa en las redes sociales, hay la investigación,
1: y hay
0: el contraste, ¿no?
1: Claro.
0: Ya. La búsqueda de esclarecer los hechos y determinar qué realmente ha acontecido. En las redes sociales se dice cualquier cosa. Por ejemplo, cada rato matan cantantes, matan a gente famosa, que en la realidad no acontece.
1: No ha pasado.
0: Y ahora con esto de la inteligencia artificial, el asunto es más brutal todavía, porque pueden reproducir su voz, su imagen, y da la apariencia que es absolutamente verdadero. Entonces, la seriedad la encontramos en los medios tradicionales, que además en la democracia se constituyen en el canal de a través del cual se expresa la ciudadanía respecto del gobernante o del que ejerce poder en la tarea de exigir rendición de cuentas. Claro. Y aquí es en donde vamos verificando, por ejemplo, lo que pasa con el grupo este Granaza, con el Diario Expreso. Mire toda esta embestida del gobierno actual, porque usted tiene allí una posición discrepante, cuestionadora de periodistas, de editorialistas, que por supuesto al actual presidente de la República le disgusta, ¿no? Entonces, objetivamente, más allá de que en la Constitución están todos estos adornos, claro, sobre los derechos civiles, entre ellos la libertad de pensamiento y de expresión, es evidente que se trata de una tarea siempre inconclusa, claro, y que particularmente hay determinados gobiernos que se caracterizan por su intransigencia.
1: Claro, porque ¿no? tiene sus pros y sus contras, ¿no? No porque tengamos libertad de expresión, estoy en el derecho como ciudadano de expresar lo que a mí me da la gana, no, o lo que yo quiero.
0: Bueno, es que allí precisamente radica otro de los méritos de la democracia. Uh-huh. La posibilidad de los autocorrectivos del sistema, ¿no? Como a través de los mecanismos de equilibrio del poder. Como usted dice, a título de que yo puedo pensar críticamente, no puedo decir cualquier pendejada, ¿no? No puedo acusar sin sentido, porque ese instante estoy rebasando los límites racionales e ingreso en el campo de la agresión indebida, del infundio, de la calumnia, y eso tiene sanción.
1: También tiene sanción.
0: Entonces, en el caso de los gobernantes, si efectivamente, con talante democrático, van en la onda irrestricta de respetar el derecho de pensamiento, de expresión y de opinión, lo que corresponde es que si hay esos desafueros, si hay esos excesos de parte de quienes opinan, emiten noticias o lo que sea, bueno, pueden recurrir a los órganos judiciales y allí, desde la investigación judicial, esclarecer los hechos y que se impongan las sanciones correspondientes. Pero, en cambio, a título de simplemente los límites a la libertad de expresión, en última instancia, provocar que impere el autoritarismo es algo que debemos rechazar.
1: ¿En qué espacios del Ecuador ha visto usted que la libertad de prensa se ha visto más quebrada, más coartada, limitada?
0: Siempre el esquema autoritario de un gobierno, ajá, automáticamente, como que hay una relación directamente proporcional en eso, o digamos inversamente proporcional. Ajá. Mientras más autoritario es un gobierno, menos libertad de expresión existe, claro, por obvias razones, ¿no? Ajá. Porque quienes discrepan son repelidos, son combatidos.
1: Ahora en este gobierno hay muchísima libertad de prensa, yo diría, opiniones en torno a libertad de prensa de parte de los ciudadanos, vejando verbalmente al presidente. Bueno, no estoy a favor ni en contra, pero ¿quién sanciona esto? ¿Es una libertad de prensa? Puntos suspensivos.
0: Pero claro, el problema es que más que de prensa, ¿sí?, es simplemente
1: libertad de expresión. ¿No? De expresión, perdón, de expresión.
0: Y esto es lo más lamentable, Eli, porque resulta que los medios orgánicos, legales, que pueden dar la cara, resultan reprimidos. Y estos otros irresponsables, ¿no?, que pueden sin ningún problema, a título de acceder a la tecnología, establecer cualquier espacio mediático y desde allí decir cualquier cosa, no pasa nada. Mire lo que pasa en las campañas electorales. Son reprimidas las pautas en los medios que pueden ser controlados, pero no en las redes sociales. Entonces, aquí también los estados tienen
1: Lo que pasa es que todavía no existe una ley de parte del gobierno, en este caso, en el tema de redes sociales o de medios informativos o alternativos que existen en redes sociales, sí, ¿no? Sí, todavía no hay una sanción.
0: Claro, es necesario regular, claro, eso, ¿no? Regular. Porque las redes sociales no pueden ser tampoco una cancha abierta para el desenfreno. Claro, siempre existe la posibilidad que, recurriendo a la justicia, se pueda sancionar a quienes atentan contra la honra a través de estos medios electrónicos. Hay mecanismos materializando lo que consta allí. Pero lamentablemente hay que reconocer que así como esta revolución tecnológica nos ha permitido una mayor intercomunicación, también de la misma manera propicia esta suerte de desenfreno respecto de lo que debería ser la búsqueda de la verdad, el acercamiento a la objetividad, más allá de que seamos parcializados.
1: Usted, Juan Manuel, que lo he visto a propósito, que está también en algunos medios, ahora está con nosotros, ¿ha visto coartada su libertad de prensa?
0: Sí. Lo digo con sinceridad, Eli. Modestamente, aunque a veces acá no pueda visibilizarse. Yo casi todos los días tengo entrevistas con diversos medios de comunicación nacionales, fundamentalmente de Quito, de Guayaquil. Y en algunos medios nacionales he sido tachado, ¿no? Y me han dicho eso, ¿no? Desde el gobierno hay alguna disposición de que...
1: Con él,
0: no permitamos. Y no es que yo estoy en una onda de oposición al gobierno.
1: Simplemente expresamos.
0: Soy crítico. Ejerzo el pensamiento crítico que es parte de los seres humanos.
1: Como lo podríamos ejercer cualquier ciudadano.
0: Más bien, es repudiable que la gente no tenga criterio, que no sea crítico, que se vuelva poco menos que una suerte de espécimen domesticado que aplaude cuando alguien le dirige y dice aplaudan. No podemos ser así. Por supuesto,
1: debemos tener criterio.
0: No, y la democracia tiene que enriquecerse a partir de la discrepancia. Y los gobernantes...
1: Si no existe eso, pues imagínese usted.
0: Los gobernantes, digo, deberían aprovechar la crítica porque eso para les mejorar. Permite corregir errores.
1: Claro.
0: Es distinto el infundio, la calumnia, eso hay que combatir, eso hay que enjuiciarlo, hay que condenarlo. Pero la crítica como tal es edificante en lo individual y en lo
1: para
0: colectivo.
1: Para todos, definitivamente.
0: Sí, a título personal.
1: Pues, ¿le gusta que le critiquen a Juan Manuel?
0: Pero es que es innegable, sí, pues. No, sí. ¿Qué? Lo otro sería
1: ¿y usted
0: también,
1: cómo recibe una crítica?
0: Vea, a veces dependiendo la forma puede ser hasta dolorosa. Pero eso no significa que uno no revise y se percate que lo que le están diciendo es cierto.
1: Juan Manuel Fuertes es de aquellos que dicen, wow, me dijeron esto y me parece que tengo que cambiar. ¿Será verdad? Sí, lo estoy haciendo mal, voy a cambiar. Es de aquellas personas, Juan Manuel.
0: Pero por supuesto.
1: Que acoge la crítica.
0: Pero por supuesto, yo digo sin recelos. Yo he tenido que ir a psicólogos. Y esos son mecanismos a través de los cuales usted puede ir asumiendo verdades incómodas.
1: Claro, por supuesto.
0: E incluso verdades que usted mismo no las conoce, ¿no? Porque hay esta famosa ventana, dice, vea, nosotros somos divididos en cuatro. Hay una parte que conocemos nosotros y conocen los otros. Hay una parte que conocen los otros y no conocemos nosotros. Hay una parte que solo conocemos nosotros y no conocen los otros. Y hay una parte que no conocemos ni nosotros ni conocen los otros.
1: Wow. Me gustó eso.
0: Proceso,
1: tiene que explicarme,
0: ¿no?,
1: en una próxima entrevista. Gracias, Juan Manuel, por haber acompañado.
0: Gracias a usted por permitir, además del ejercicio de la libertad de opinión,
1: que la utilizamos, sin lugar a dudas, en los micrófonos y que es bueno, ¿no? Siempre y cuando, pues, esto edifique y ayude. Lo vamos a tener más tiempo aquí en nuestros magazines.
0: Eli, siempre a su orden.
1: Muy bien, gracias. Juan Manuel Fuertes, vamos a una última canción. Nos hemos tomado algunos minutitos aquí en nuestro magazine y volvemos ya para despedirnos.

Encantados de haberles acompañado aquí a través de nuestro magazine de viernes. Nos vamos contentos. Sin antes, sí, por ahí hay alguna canción a mamá. Más bien hacemos el próximo viernes algo dedicado a mamá Micaela, ¿ya? Un saludo para todas las mamitas que este próximo domingo van a recordar el Día de la Madre. En el calendario dice que este domingo es el Día de la Madre. Para todos aquellos que tienen el privilegio de tener a mamá viva, pues abrácenla y denle todo el cariño, porque pues la vida es un ratito, la vida es un suspiro, ¿eh? Así que este domingo, si van a disfrutar con mamá, pues traten de compartir todo lo bello que podemos darles como hijos. Sobre todo por todo el trabajo que han hecho, ¿no?, nuestras mamás. Vaya recordando un poquito todo lo que hizo su mamá por usted cuando era niño, luego cuando era adolescente, ahora que sigue siendo adulto, ¿sí? Eso es importante. Nos despedimos, nos vamos. Disfrute, por favor, de este fin de semana. Haga el bien sin mirar a quién. Conduzca con mucha empatía. Recuerde, por favor, que todo lo que usted sueña puede hacerse realidad, solamente si usted quiere. Y lo puede ser ahora, porque mañana puede ser demasiado tarde. En la máquina de sonido, Micaela, y quien les habla, Elisa Bendejer. Les decimos hasta una nueva oportunidad cuando volvamos a encontrarnos en nuestro magazine de viernes. Felicidades, Ecuador. Sigan con la señal de Lagos FM, 102.7 y 99.3. Hasta pronto, Ecuador.

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1: 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De la Páramo Pichos. TDH. Del director Steven Spielberg. 4 horas diarias de camello. 5 días a la semana. Y durante 15 años. Making smiles. Fabricando sonrisas. Ladies and gentlemen, Caris, Guarmis, Brothers, Boys and Gays, Ali Shamushka, this is TDH, el Taller del Humor. Producción musical de Kimbiulco Brothers. Una producción HD. Perdón. TDH. El Taller del Humor. Welcome. Welcome. Welcome. Welcome. Ponchito.

0: escucha el programa, está Dele. Dele y todavía pone el sonido de las campanas de sus hermosas botellitas chisqueando entre ellas.
1: No son sonidos, no quiero un poco de esto de aquí.
0: Ah, sí, es real. Ah, yo pensé que era la sobra de Chibolo.
1: El señor de los carnés, ¿no?
2: 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Sentí que mi
0: alma. Bueno, buenos días de Dios a todos. Bienvenidos a este viernes de Huaspete. Buenos días, Armandy, el culpable de que los viernes se cambien las mecánicas. La colita con pan por la biela. La biela.
1: Ve ahí ese sol que hay.
0: Y ahora es un bielero.
1: Hoy es cuando, hoy es cuando.
0: Es hoy.
1: Qué
0: Armandito,
1: muy bien, buenos días, son las 7:20, lindo día, espectacular, soleado, Ricardo, fin de semana y bielero, ay, ¿sí o no, Alfonso?
0: Ya,
1: tranquila, ya mismo.
0: Bueno, buenos días también a los amigos de la transmisión en Facebook, buenos días a los que madrugaron a escribirle al Armandito a pedir canciones, buenos días y buenos días también a nuestros queridos auspiciantes. 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
0: 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Las 7 de la mañana con 29 minutos. Armandito, proceda a castigarles hoy viernes.
1: Bestia, ¿y ahora?
0: Solo pepas nomás. Ponga ahora viernes musiquita del Día de la Madre. Pues pégase una de Don Julio Jaramillo, cantaba la mamá. Hay una que le dice que bien Xuncho se casó, no sé cómo. Y que se fue por Xuncho con una. Y que luego dijo, le gana, me fui mamita. Algo así.
1: Madrita, madrita.
0: Así se llama. Madrita. Bueno, bueno, hermanito.

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1: Como para ponerse nostálgico, ¿no? Como para ponerse así. Ay, Diosito, qué música. Buenos días, señoras. Buenos días, señores. Buenos días, Ecuador. Buenos días, Carchin, Babura, Pichincha. Y buenos días, Colombia, también, pues, de María, donde llega la señal a través de la 99.3 para el Carchin y el sur de Colombia. Bienvenidos, los amigos colombianos, también para esta cita con el humor, con el entretenimiento, señor. Y también con los pichurrias de acá, de la 102.7, los locutores de la radio Los Lagos, acuérdense, 102.7 y 99.3. Entre pichurrias, acá nos saludamos. Buen día, Pichuria Armando, ¿cómo estás,
2: parce? Yo, parce, entonces, ¿qué? ¿Hacemos la vueltica hoy o qué?
1: Hagámosle la vueltica.
2: A colita un parche. De las niñas abajo con unas polas, parce.
1: Con esa musiquita, ¿sí, okay? Claro, parcero, como para ir a juntar peluche, listo, parce.
2: Vamos a pichar. Se la pongo a Ivana, parce.
1: Sí, ahí, entonces, la cites hoy. Muy bien, está parce. Muy bien. Bueno, ya por lo menos uno se dice a juntar peluche, listo, parce.
2: Vamos a pichar. Se la pongo a Ivana, parce.
1: Sí, ahí, entonces, la cites hoy. Muy bien.

0: ¡Qué alegría! Buenos días, parce.
1: Primero, antes que nada, ¿cuál señora? ¿En qué mano estás mirando mi anillo?
0: Mira,
1: yo no me he casado.
0: No les digo que es una pichurria, no les digo ya.
1: Cuando
0: comenzó,
1: yo tenga el anillo en mi mano,
0: comenzó.
1: Ahí decime, señora.
2: Ya.
1: Háblame de doñita, de lo que quieras. Pero
0: pesaste.
1: Ahorita no tengo anillo, así que trátame empezaste. Como me merezco. Niña.
0: Empezaste.
1: Señorita.
0: Empezaste.
1: Y dirigiendo
0: del
1: que
0: saluda, pichurria.
1: Es que hoy nos vamos para abajo, ¿no?
3: Le ruego,
0: vas vos también.
1: Yo manejo.
0: Entonces, si vos también vas para
1: abajo,
0: yo
1: manejo tu carrito, prestándonos si el vehículo. Si tú no querés
0: también,
1: ir, quédate descansando con un jugo de tomate,
0: si
1: mirando el partido.
0: Para abajo, nosotros vamos para arriba.
1: Que acá los alentados nos vamos para abajo.
3: Que me conmueve.
1: ¿Sí o qué, Armandi?
2: Sí, allá me espera mi parce, William el Tigre.
1: ¿En serio vino ese bizcocho? Cocho, cosita bien hecha, mi amor, que es que me tiene abandonada, mi amor, ni un mensaje, ni un cariño, nada.
0: María, deja de ser pichuria.
1: Ayer le escribí, no me respondió.
0: Y vos, tigre, no le des tantas alas, que estás muy abeja.
1: Cuidado con meterse en nuestra relación.
2: Mosca.
1: Déjenlo tranquilo, que él me ama a mí, yo le amo a él.
0: Bueno, María, 7:45, a propósito, un saludo para María, ya debe estar oyéndonos a través del Eternit.
1: Amiga.
0: En Pasto, me imagino que está en Pasto.
2: Yo, parcera, entonces, ¿qué?
1: ¿Para cuándo?
0: Las cebollas. Cebolladito acá con cebollas, con muchas cebollas. Ya. Entonces, nuestro saludo para los ecuatorianos y para los colombianos que nos oyen en frontera.
1: Y
0: gracias,
1: para los de Estados Unidos también. Un besito
0: gracias,
1: para mi querido Tigre.
0: Gracias, muchas gracias.
3: Bueno,
0: señores, continuamos con el programa. 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
0: A 7 de la mañana, ¿con cuánto?
1: Con 49.
0: 7:49.
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0: 1, 2, 3. ¡Ay, ay!
2: Sí, bonita nomás es.
0: Pero suave, pues. Bueno, 7:00.
1: Las 7:40, no,
0: 7:50 ya. Ya empezaron los saludos, ¿no? De parte de los berrioncitos. Ya dijeron ya que la liga ha perdido 2-0 ayer y sí, perdió. Y en la transmisión internacional coincidimos todos. Los mismos locutores y los mismos narradores del partido el día de ayer. Lo mismo coincidían todos. ¿Hasta cuándo le van a aguantar ese juego al Thiago Núñez? O sea, ¿hasta cuándo? Va a haber novedades. Ellos mismos decían, no, estoy cogiendo palabras de los locutores y de los narradores del partido. ¿Cuándo Liga de Quito ha jugado así en un nivel tan bajo que alababan o felicitaban

0: arquero de el equipo, de este equipo que es este Marisol.
1: Mirasol.
0: Eso. ¿Está solazo o no? A propuesta, ve.
2: Sí, Mirasol, sí.
1: Sí, Mirasol.
2: Solazo.
1: Descubierto. Ah, payasos. Sí.
3: Empezaron a escuchar de circo.
0: Calientico el día. Sí, en Ibarra está un bonito sol.
1: El equipo se llama Mirasol.
0: Ah, por eso sí. Y decían, este arquero creo que desde cuando era juvenil jamás tuvo un partido tan fácil y tan relajado.
2: Caballa, sí.
0: Así decían los locutores, los narradores argentinos.
2: Uy.
0: Decían,
2: ha estado feo.
0: Ese arquero de Brasil, el del equipo brasileño Marisol.
1: Mirasol.
0: Eso. Ese arquero, ni cuando era juvenil, hasta ahora, en su vida, ha tenido un partido tan suave como este.
2: Qué caballo.
0: Nada de llegadas, nada.
2: Nada.
0: Dice, es el partido más relajado que este arquero ha vivido en su vida. Y una liga de Quito irreconocible. Juega a nada. Juega a nada.
2: Ya es hora de...
0: Pone esos jugadores que están en un nivel bajísimo. Pretel, el chileno. Pone unos de nombres raros. ¿Y
2: qué hacen ahí?
0: Y los cambios no le dan resultado. Más bien, Alejandro Tovar mejoró, pero él también, pelotas, el tiro más claro y de meterle fue y le botó afuera. Tuvo una Alejandro Tovar, pero que nos hubiera dejado calladitos y con esperanza inclusive, porque mejoró el equipo cuando entró Alejandro Tovar. Y tiene el tiro de gracia y le bota arriba. Pero ahí el arco así, y le queda el tiro a él de frente y para pegarle y descontar algo si quiere. Para colmo, un árbitro chuya. Un venezolano chuya. A este creo que le regresaron antes de que entra a la frontera, por eso nos tiene bronca. Sí, fijo que le cogieron ahí con mochila en Rumichaca y le dijeron no entras, y por eso la bronca. ¿Qué árbitro para chuya? Sale el arquero, el delantero le pisa la mano al arquero, porque el arquero asienta la mano en el suelo. Le pisa el delantero, le pisa la mano al arquero y pita penal. Los mismos narradores del partido, los argentinos, decían, eso no es penal. Si él le pisa la mano, no es que el otro le trabó. El otro asentó la mano en el suelo y el otro le pisa.
2: ¿Y no hubo VAR?
0: Sí, no revisó. Eso digo, este Beneco fijo vino acá, tal vez pasó hasta Tulcán y en Tulcán le dijeron, vea, regrésese, sí. Usted no le querimos.
1: Queremos.
0: Ah, entonces dijo, chamo, me voy a desquitar, dijo este. Y la primera que tuvo para desquitarse, ya les digo, revisen las jugadas. Y los mismos narradores decían, eso no es penal. Y no les llaman ni a revisar, qué raro. Qué raro. Y cobró el penal.
2: Raro estás.
0: Pero igual, uno más, uno menos. Un gol más, un gol menos. Esa liga le hizo, no sé cómo es el convenio, pero el arquero debería de depositar, aunque sea para las colas o para los yogures o para los bizcochos de Cayambe, siquiera que les den a los de la Liga de Quito. Porque no le hicieron camellar, no le hicieron trabajar, ese arquero estaba de rasking ball, en serio que se metía hasta las manos en las verijas, lo que no tenía que coger.
1: Chupando frío.
0: O para el frío. Para el frío, eso, como esos guambras cuando se mete las manos en la pantaloneta en la verija, ahí estaba chichay, decía, en pleno Brasil, chichay, eso no hacen nada, esos de blanco. Qué pesar.
1: Pero por lo menos fue 2-0 nomás, no 3-0.
0: No, pero sacando a limpio en esta jornada, en esta semana, el que saca la cara por Ecuador es Barcelona.
1: ¿Qué es Barcelona?
0: El que le gana a Boca, el que retiene los 3 puntos, el que vuelve a la vida, vuelve a respirar porque estaba en terapia intensiva. Bueno, vuelve a respirar, pero qué mal que nos hace quedar.
1: Claro, siempre Barcelona siempre hace quedar.
0: Qué mal que nos hace quedar Liga de Quito y el Independiente. Los dos, 2-0. Independiente, 2-0. Perdió en Venezuela. Y ayer en Brasil, la Liga igual. 2-0. Y como... Ay, no sé. Como que es un sentir de todos los hinchas de la U y los hinchas de los hinchas quiteños. Ese equipo desde hace rato no juega un buen diablo.
2: Sí, es verdad.
0: Ese equipo desde hace rato no juega un buen diablo. Ese técnico no sé qué les enseña. Elbo C. Vayan a trotar al ruedo de la cancha. Cuando estén sudando, ahí me avisan. Elbo C. Vayan a bañarse, cámbiense. Ahora tienen recreo. Elbo C. Los arqueros vayan al arco. Vayan a jugar al corralito. Parece que se pasan de agache. Dan la sensación de que pasan entre ellos, no sé, como los niños en recreo ahí, jugando lo que les dé la gana. Porque la lección no aprenden nada. Nada. Y es hace rato. Coincide la prensa internacional con los narradores o locutores o comentaristas ecuatorianos, coinciden algo. Desde hace rato, los únicos que valen algo de carpeta en esa liga de Quito son el Choclo Quinteros y el arquero chumado Valle. Gonzalo Chupetín Valle. Los únicos que sirven, dice que medio sacan la cadra, son esos. Y los comentaristas internacionales coinciden. El único que saca la cara, Valle. Y al último casi le destrona porque estaba nominado entre los tres mejores. Dice, bueno, vamos a elegir el jugador del partido. Decía, hijo, este sí, el que hizo el gol, el primer gol, ese abrió el marcador y eso. El de pena, bueno, sí, también va, pero no, el que abrió el marcador es más importante. Entonces mi voto para él. Y en podio está el segundo, el que metió el penal. Y tercero, yo le pongo a Gonzalo Valle. Porque si Gonzalo Valle no tapa en esa liga de Quito, Gonzalito Valle también merece podio. Entonces, le doy podio para él. O sea, estaba entre los tres nominados. Y acabándose el partido, hasta Don Chumado se contagia.
2: También.
0: También. Sí. Quiere salir jugando. Y le dice, toma, ve, brasileño. Lánzame otro tiro a ver si me luzco otro poco. Por poquito, por poquito. Le entrega la bola a un brasileño.
2: Completa ya.
0: Y dijeron, como que vamos a buscar otro en el podio. Dijo, ya se contagió Gonzalo Valle. ¿Qué tal? Pero ayer sí, de a perro. Uno viendo el partido y viendo así, con una nostalgia. Los dos imbabureños entraron. Kevin Minda, mal. No creo que esté con ánimo, como que se hubiera discutido con la novia. Alejandro Tobar, como que le dio más vida a la liga, al mediocampo de liga. Tuvo un chance. Chuta, pero decía, apúntele, como cuando vamos a las bielas, apúntele bien. Entraba eso, entraba. Nada, se comió también. Una pena por esa liga de Quito, hermano, que qué dolor. Qué dolor. Yo digo, vea, don directivos y todo. Está para el brasileño que ha de ganar sus 60,000, 50,000 mensuales. Yo sé que es difícil la cláusula de rescindir el contrato y todo, pero no nos lleva a nada ese técnico. Ese técnico, bueno, está bien que pierda uno, dos partidos. Contra el Aucas pudimos haber sido goleados. Con esos indios, dese cuenta. ¿Cuál es el chiste? ¿Cuál es el chiste? Y ahora nos toca el lunes otra. Con unos más o menos parecidos. Con el Mushugruna. Con el Aucas debimos haber sido goleados y no se dan cuenta que esa liga es un manojo de jugadores con uniforme metidos en la cancha sin son ni ton. Sin son ni ton. Busqué la alineación de liga ayer porque hay jugadores que están en... yo creo que ha de haber sunitos. enamorado de un negrito Quiñones, que es una simbra, es un correlón, pero no beneficia al fútbol en nada. No beneficia al fútbol de liga en nada. Jason Quiñones, no es Jason Quiñones. Un Medina, parcero. Oye, parcero, más perdido. Más perdido que... ¿Qué le podríamos...? Que camarón en arepa.
1: El portero, don Gonzalo Valle.
0: Sí.
1: Defensas, Gianfranco...
0: Ayala,
1: eso. Uh-huh. Luis Segovia.
0: Gianfranco, vamos por un... A ver. Primero, el arquero, Gonzalo Valle. Uh-huh. Sí, yo creo que por una media java más, sí da un poquito más. Pues de lo mejorcito. Luego.
1: Gianfranco Ayala.
0: Ese es típico y característico, más es mal carácter que juega.
1: Luis Segovia
0: es zurdo, pero juega por derecha, le cogen a traspié, le cogen mal parado, y últimamente como que no le sacan a trotar.
1: Leonel Quiñones
0: es un desperdicio. Su potente tiro, su potente disparo. Yo no sé quién le enseña a amagar y no disparar. Yo no sé quién le enseña. Puro cintura. Tiene una potencia, pero no sé. A ese le hace falta, creo que unos dos aguacates.
1: José Quintero
0: es entusiasta. Es el que pone ñeque, el choclo. Hay veces en que también... se le pasa las revoluciones y es propenso a las tarjetas.
1: Jesús Pretel.
0: Puta, ¿quién será ese Jesús Pretel? Vea, pasemos al otro.
1: Gabriel Villamil.
0: Ese guambra, no le pongan, por Dios. No le pongan. Quedó bajoneado después de que Bolivia fue eliminado del Mundial. Quedó bajoneado. El guambra tiene que sentarse, tiene que estar unos dos, tres partidos viendo desde la banca hasta que le den ganas de nuevo de volver a jugar.
1: Yerlin Quiñones.
0: Ese Yerlin Quiñones es el que le digo. Más lo que corre. Gambetea, corre, sí. Pero diagonal no le sirve de nada.
1: Fernando Cornejo.
0: Puta, ese chileno ha perdido hace rato los poderes. Sí era bueno. Pero ahora como que ya no me gusta, como que quiero irme a otro equipo, como que lléveme, o no me pongan, sáqueme, no sé qué hacer con esto que se llama balón. Así juega.
1: Jason Medina.
0: Ni afeitándole creo que vamos a cambiar la cara de Jason Medina. Hace rato, anda, qué malo. El partido anterior, aquí mismo el campeonato ecuatoriano de fútbol, es que ganaron con las justas 1-0 al Guayaquil City. A los 20 minutos le hubiera sacado, el primer cambio hubiera sido ese Jason Medina. ¡No pega una! Y el técnico le dice, você es un bonito jugador, es un bonito juego. Si você es la esperanza de un gol de Liga Deportiva Universitaria, anda por ahí.
1: Y Daverson.
0: Daverson. Los locutores ayer de internacionales decían, más es imagen que fútbol.
2: Pantalla, ¿no?
0: Puro show. Conversa con el árbitro, conversa con los compañeros, da la mano a los rivales, que le va y le friega el chivolo que le han hecho en la canilla al rival, que al árbitro le acomoda el audífono, que al árbitro le acomoda las tarjetas, que al... ¡puro show! ¡Fútbol! Cero. Ese no está en la posición que debería jugar. Ese Daverson no sé a qué diablo le trajeron. Y debe ganar harta plata. Debe ganar harta plata. Pero es más show personal que fútbol. ¿Quién más?
1: Ya ellos nomás.
0: O sea, toditos, vea, están defraudando a una institución, a un equipo que espera más de ustedes. Espera mucho más. Algo mejoró solo Alejandro Tobar al entrar al final del segundo tiempo. Y Kevin Minda también se contagió. Estuvo perdido igual que los otros compañeros. Él se contagió al rato. Y al último, ves que él le mete a Michael Estrada, le mete a Alvarado, y al último, como que fuera a quemar tiempo, más bien. José, 5 minutos tiene para demostrar. ¿Qué 5 minutos para demostrar? Pues eso eran los cambios, era hace rato, porque ese equipo, ve uno que no funciona el equipo, hace rato hace cambios. No, en los últimos 5 minutos les puso. Más 6 de descuento, 11. ¿Qué va a hacer, Renato? Patojo, ese técnico. Vean, señores, alguien nos ha de oír de los directivos de Liga de Quito. Entre los 14 años se ha de haber un chismoso, aunque sea que llegue con el dato. Vean, facilito, rapidito, y al instante, ahí está botado el pechón León. Entonces yo sí prefiero un ecuatoriano, un cholo de esos. Un cholo de esos, uno de... Sí. Más tiene pinta de pescador así de artesanal que de director técnico, pero qué gran técnico. A ver, ¿cuál es el chiste? Son una buena cosa si usted se va a estar riendo, burlándose de las personas y eso.
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0: ¡Sombrita! Nos va a matar, Sombrita, nos va a matar con
1: eso.
0: No, esa
1: eso no mata, eso lo chuma nomás.
0: Qué bestia. Vea, ya tengo el candelario para el
1: calendario.
0: Eso de eso. Del campeonato ecuatoriano de fútbol. Ya les voy a decir, ¿no? Pero hoy hay fútbol. Hoy hay fútbol. 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
0: Hoy juega los Leones. Señoras y señores, hoy juega los Leones. Lastimosamente es de visitante. Así es que no les puedo hacer ilusiones de que vamos al estadio a apoyar a los Leones o a ver fútbol. No. Lo siento. Pero hoy juega lejos de aquí. Más lejos, de frontera a frontera.
1: Polo a polo.
0: Hoy, sí, de polo a polo. Hoy juega en Machala. Hoy juega a las 7 de la noche. Juega los Leones en Machala. En Machala, frente al Orense. Hoy, viernes 8 de mayo, Orense, Leones. Y yo tan juego a las 9. Partido de Liga San Miguel de Ibarra. Cancha Los Sauces. De ajusto me mandan. Hoy, 9 de la noche. Como que fuéramos buenos, nos ponen 9 de la noche. Viernes 8 de mayo, hoy confirmado. Cancha de Los Sauces de la Liga San Miguel de Ibarra. Aquí está. Trovadores frente a Real Chumados Pilanqui. A ver, ¿cuál es el chiste, sombra? Si ustedes conocen a los del barrio.
1: No sabe estar oyendo el...
0: Wider.
1: Wider.
0: Claro, pero sí. Wider, el bomba.
3: Los que oigan, pues, o sea ¿qué?
1: ¿Cómo se llama?
0: Trovadores.
1: Ya, frente a...
0: versus Real Chumados Pilanqui.
1: Qué lindo nombre.
0: Ya están en el grupo. Oiga, va a haber festejo para ir, si no, no. ¿Se da cuenta?
1: Ay, qué bien. Y es viernes,
0: sí,
1: hijo.
0: Sí, lo primero, sí. El otro partido ganaron y ¿qué fue, pues, presidente? Al presidente, ¿qué fue, señor presidente? ¿Y cómo sabimos que ganamos? Pues, a ver,
1: ¿qué, hijo?
0: Manifiéstese. ¿Qué? Ay, se han quedado. Yeah. Es que ganen, pierdan, empaten. Lo mismo lo da. Mismo siempre da. Habrá un motivo y una razón. Hoy partido, entonces, a las 9 de la noche, Trovadores Real Chumados Pilanquí en la cancha Los Sauces. Ya. Ah, no sea cargoso, no se ríen. Muchachos, por favor.
1: Son buenos muchachos.
0: Por favor, usted los conoce y muy bien. 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
4: 8:22.
0: Escribe Jimmy Torres. Uy. Buenos días, TDH. Mensaje. Saludos para Marisol. 2-0 y un temita. Ayer te vi. Tristeza me dio. Ja, ja. Bueno.
1: Guardaré
0: este mensaje. Escríbale, pero guardaré este. A ver, este le mandamos para Jimmy Torres y le guardamos el mensaje. Igual que me mandó el Gordo Orquera también. Entonces, vamos a guardar los mensajes. Y luego les pagamos con la misma moneda. Ahí es cuando más les duele todavía. Uy, lo mismo que dije. De gana hablé. Ah, saben estar. Siga, señorita, siga.
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4: 9 años junto a usted y a usted también, ¿no?
0: Así es. No tengo el número de Jimmy Torres. Usted mismo ahorita póngale, por favor, en su WhatsApp. Guardaré este mensaje. De ahí me reenvía cuando el momento adecuado lo amerite, ¿no? O sea, gallitos están ahora. Gallitos, ¿no? Y que ganaron a Boca, están gallitos. Ya reviven, ya respiran, ya respiran. Veamos. No sé si sea chiripazo, pero yo...
4: Para mí sí.
0: Sigue representando al Ecuador. Para seguiré mí no. Siendo de cualquiera que represente al Ecuador.
4: Menos Barcelona.
0: Ah, cállese mejor, señorita, cállese. Siga, trabaje mejor.
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5: Audio.
0: A ver, audio.
5: Ponchito, buenos días. Ese técnico de liga ya parece el técnico del cordobés. Ya solo le falta olvidarse los carnés nomás.
0: No, yo creo que ya está igualito. Que se me hace que dirige Chapeto y segundo, que sin carnés. Se le pierden los carnés de los que están en la banca. Haga breve los cambios. Yo también creo que se le ha olvidado en la casa y hasta que vaya a traer. ¿Qué horas? Ya el otro equipo ya está 2-0. Si comenzando el segundo tiempo le hace los goles. ¡Tac, tac! ¡Enseguida, pues! Tengo que buscar la solución, ver cómo cambio ese plantel, ya le digo, mezquino, que le hace ganar a Vaca al arquero brasileño su sueldo. Sí, hace rato era los... No, ya faltando 5 le metió al Estrada.
1: ¿Qué tal?
0: Sí, 5 minutos. No sé qué hacían ahí el Medina, qué hacía ahí el Daverson, qué hacía ahí el Pretel, qué hacía... Y sigo así, qué muco debe ser ese chileno. ¿Cómo era el chileno?
1: ¿De Chile?
0: El chileno de Chile. ¿Cómo es? Qué muco ese que... Siempre me olvido el nombre de ese chileno. Lo único que hizo es hacerle goles al Barcelona. 2 veces le hizo goles en Guayaquil. Dice un mensaje, Ponchito, buenos días. Vea, esto es... Esto es medio simpático, le cuento.
1: ¿What?
0: Sombrita, usted que es agricultor. Usted tiene árboles de aguacates, ¿no es cierto? Sí. ¿Cómo coge los aguacates?
1: ¿Cómo les cojo? Uh-huh. A ver, los aguacates se les coge primero cuando están altos con un palito.
0: Chichitos, pero si ¿cómo no, es el palito?
1: El palo, el
0: garabato. Garabato.
1: No, yo le sé decir horcón, se decía.
0: Horcón o garabato. ¿Dándoles la vuelta o jalándoles?
1: A veces dándoles la vuelta, a veces jalando, pero se
0: ¿y
1: les
0: lo que caen al suelo?
1: No pasa nada.
0: ¿Se golpean?
1: No.
4: Se golpean.
1: Es que esos caen suavito. ¿Se ha visto? Que cayera en piedra, en cemento, ahí sí se jode. Sí.
0: ¿Y que caen en la tierra? En más hierba o en
1: la
0: tierra.
1: Tierra, la hierba.
0: Eso es lo que yo he visto también, sí. Cuando yo cogía guavas, también era así mismo, con horcón o con garabato. Así. Se cogía y se jalaba. Hoy me manda un amigo, bueno, un señor oyente, me manda, dice, Ponchito recibe un cordial saludo deseándole éxitos con sus compañeros. Permítame por este medio hacer una pequeña publicidad de mi trabajo. 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
0: Es una canastilla. Y el señor dice que les puede...
1: Es buena idea. Buena
0: muy buena idea. Yo también vi y digo, qué innovador, qué interesante, ¿no? Darse modos de cómo hacer...
6: 3, 4, 5 aguacates.
0: Sí, y no se golpean. ¿No ve que el rato que caen? Generalmente.
6: Eso. Entonces, está excelente. Buen trabajo, producto. Para ya. Que usted pueda el señor... cosechar esos aguacates, esas hectáreas... para todos nuestros amigos ya. Agricultores.
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0: Ángelo dice.
1: Ángelo.
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4: Gerente.
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0: 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Si quieren las cosechadoras, hasta la orden, dice, me llaman nomás, ¿cuántas quieren? Le voy a dejar las cosechadoras de aguacates. ¡Qué bien! 8 de la mañana, ¿con cuánto?
4: 8:30.
0: 8:30. Uy, bueno, antes de irnos, pues... Quitemos de mi interior ese grito de guerra que todos los días se lo merece este caballero, el internacional de la música, del recuerdo, Gustavo Cadén. Otra vez escribe.
1: ¿Otra vez?
4: No entiende.
0: Todos los días escribe.
4: Masoquista.
0: No sé, pero debe ser ese pesar que él también se cargó de conciencia desde hace como 30 años que lleva, ¿no? Dice, la vida puede cambiar... en un instante, una llamada, un diagnóstico, una noticia inesperada, un segundo que parte la realidad en dos, y entonces entiendes que nada estaba garantizado, ni el tiempo, ni la salud, ni los abrazos, ni la presencia de las personas que amas. Por eso, ama mientras puedas, di lo que sientes, agradécelo, agradece lo simple, cuida lo que hoy todavía está contigo. Porque muchas veces eso que llamas rutina, mañana puede ser es exactamente lo que más extrañas. Eso dice Gustavo Cadena. Sí, yo también extraño. También extraño todos los días decirle a Gustavo de frente la célebre e inmortal frase. que dice así.
7: ¡Tú no vas!
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0: Aún es las 9 y ya pone música de chongo.
1: Rico.
0: Rico.
2: Bueno,
0: son las 8 de la mañana, ¿con cuánto?
2: 8:42.
0: Dime bien, ¿no hay invitados? Era de venir 8 y media aquí unos amigos que iban a llevarse a un compañero.
1: Dime bien. No han venido.
0: No han venido. No, ¿qué pasaría? No, pues el compañero no ha venido. ¿Será que les ahuyentó? ¿Será que les ahuyentó? Les dijo que no vengan. Claro, no me lleven, por favor. No me lleven, por favor. Así les ha de haber dicho. Entonces, bueno. Entonces, 8:41. 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
0: Atención, los partidos para ahora, ya les dije, Orense frente a Leones, de ahí mañana van a jugar Técnico Universitario Delfín, entre par de El Hambre contra la Necesidad, les han puesto Técnico Universitario contra Delfín. ¿Cuál es el chiste? Están patojeando, Técnico Delfín. El Guayaquil City, que es el sorprendente equipo del Guayaquil City, contra el Deportivo Cuenca. Este es buen partido. Y después a las cuatro y media de la tarde, esos indios contra esas monjas van a jugar el Aucas contra la Católica. Entonces, Aucas Católica a las 4:30 de la tarde, para dejar a las 7 de la noche el partido de la fecha. Sábado, 7 de la noche, estadio de Chijón, estará el Independiente del Valle contra el Barcelona. Independiente del Valle frente a Barcelona. Y como hay cita geriátrica de la Mayocita, de pronto voy a ver si avanzo hasta Chijón a conocer el estadio del Independiente del Valle. El domingo, en cambio, se jugará el MLS frente a Libertad a las 3:30 de la tarde. Ya Libertad debe tener nuevo técnico porque se fue el Pechón León. Pero el MLS frente a Libertad a las 3:30, a las 6:10 de la tarde. 6:10, ¿cómo es que me puse el horario? Manta frente a Macará. Manta frente a Macará. Y el lunes 10 de mayo, 11, perdón, el lunes 11 de mayo, Muchurruna frente a Liga de Quito. Así que así está el candelario del
1: calendario,
0: eso del campeonato ecuatoriano de fútbol, ¿no? Ya, siga, señorita, sí.
2: El doctor Fernando B.
0: 11, perdón, el lunes 11 de mayo, Muchurruna frente a Liga de Quito. Así que así está el candelario del
1: calendario.

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1: Ya, anótese, a ver, los hijos huraños, anótese, ¿qué quisieran invitarle a mamá? Y si sale sorteado, les vamos a dar de todos nuestros auspiciantes. Por ejemplo, vamos en orden. 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Otro, para que vaya con un acompañante, mamá y papá, o mamá y un hijo, o el que le anotó, el hijo querido, para mamá, en este, ¿qué sería? Fin de semana de mamá. Vamos a invitarles a Terra Nova, las alitas de Terra Nova. Irán llamando desde ya, irán llamando y anotándole, ¿ya? Ya, de Terra Nova. También, para que mamá se sienta contenta, para que mamá se sienta bien, vamos a regalarles un frasco de Libidol para papá, para que también homenajee a mamá.
2: Bien, está.
0: Sí,
2: no,
0: bien,
1: claro,
0: bien, está.
1: No, eso es broma, eso no es de comer. Por el día de la madre. Mamá bien atendida. No, a ver, hay, ¿qué más hay? 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
2: ¡Qué pizza!
1: ¡Qué pizza! Ya le anotamos a la mamá. Si la mamá buena. Sale sorteada, entre poquitos, o sea, casi todos van a ir, creo que a comer. A ver, también 2 pájaros de un tiro. A ver, para que lleven a la casa, para que se sirvan un pollito asado, gracias a 2 pájaros de un tiro también. Vamos para mamá, un pollito asado. Ya, ¿quién más? 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
2: Tradición.
1: Otro premio para que cocine mamá un combo de 20 presas o un pollo entero. Usted me avisa para que le haga un caldito a la vieja. ¿Le parece? Entonces, gracias a los pollitos de la señorita
2: Jenny.
1: ¿Cuántos premios? ¿Para quién más? 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A ver, que vaya mamá y papá, mamá o un hijo, que vayan para 2 personas, orden para 2 personas, para mamá y para un acompañante, ¿a dónde? 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
1: Ya debieron, no saben el número, 2951-310 a la 1, 2951-310 a las 2 y 2951-310 a las 3. No lograron marcar. Bueno, yo de una le digo, ya, ¿a qué son lentos? Nada. Ahora, 0985-465-465-303.
0: 303.
1: Por eso, ya. Cualquiera. A la 1, igualito, ¿no? A las 2, entró. Entró, pero es el mismo metido de siempre.
0: No, ya no.
1: Es el mismo metido de siempre. Madison.
0: Como que no hubiera más gente, ya no.
1: Ya, como que no.
0: Como que no hubieran otros
2: nuevos. Ya aparecen los santos repetidos del Catulo.
1: Cierto, y él se queja de los santos repetidos de.
2: De J. Polanco.
0: Ah, eso.
1: A ver, ¿y ahora?
0: Igualito, ¿cuál repetido? Entró?
1: Espérese. Hola.
0: Los repetidos no van.
1: A ver, espérese, creo que es este número que te... Es que entraron 2 llamadas. La una tengo que rechazarle para quedarme solo con la que entró primero. Mil disculpas. Buenos días.
3: Buenos días.

0: Lucho.
1: ¿Cómo está? ¿Cómo llama?
0: Luis Vázquez, Luchito.
1: Anote, Lucho Vázquez.
2: Luis Vázquez.
1: ¿De dónde es Luchito?
0: De Ibarra.
1: ¿De qué parte de Ibarra, hijo?
0: De Caranchica.
1: Qué bonito que es Caranqui. Bonito, bonito. Cuente, amigo. ¿Tiene mamita?
0: ¿Perdón?
1: ¿Tiene mamita?
0: Claro, mamita, esposa.
1: ¿Y para quién sería el premio? ¿Su mamá o su esposa?
0: Para mi esposa.
1: ¿Para su esposa? Ay, ay, ay. Claro.
0: Si no pega en casa.
1: ¿Y su mamita dónde vive?
0: En Pilanquí.
1: ¿Y por qué no les lleva a su mamá?
0: También, pues, para llevarle a la casa, para un pollito de dos pájaros y un tiro.
1: ¿Su sueño es un pollito de dos pájaros y un tiro?
0: Sí.
1: Y les va, pero tiene que ir a comer la íbera, no es para llevar, por si acaso.
0: No hay problema, ahí les llevo nomás.
1: A ver, ¿cómo llama su mami?
0: Mary Espinosa.
1: María Espinosa.
0: No,
1: la pregunta.
0: Mary.
1: Mary.
3: Mary,
1: ah, baje el volumen del radio, que no le oigo bien. Mary Espinosa.
0: Sí.
1: Ya. Baje un poquito el volumen del radio. Ya. A ver. ¿Qué fecha nació su mamá?
0: Mami, el 7 de julio de 1963.
1: Sabe, sabe, sabe. Mamá es mamá y siempre le festeja los cumpleaños. Se hizo realidad el sueño. Un aplauso y un premio. Que es un pollo de dos pájaros de un tiro para que coma con mamá y su esposa.
3: ¡Eso es! ¡Eso es!
1: Bien, si sabe, sabe. De una, yo sí dije la primera llamada. Y le ponimos a prueba a ver si le quiere a mamá. Claro.
0: Gracias, Cochito.
1: Ya vea, mi amigo, una cosita más.
0: Dígame.
1: ¿Y su esposa sabe cuándo se casaron?
0: ¿Cuándo nos casamos?
1: Sí.
0: El 21 de febrero del 2012.
1: Esa fecha no es ni de acordarse, hijo. Yo sí le considero. Sí, dura fecha. No aplaudan.
3: No,
1: eso.
3: Pues ahí no.
1: Esa es fecha triste. Ah, la sucia. ¿Por qué aplaude usted, vea?
2: Bien hecho, a que se case.
0: Por si acaso el cumpleaños también sé.
1: Ya, tranquilo, ¿me repite su nombre?
0: Luis Vázquez.
1: Luis Vázquez. Entonces le anotamos para un pollo de dos pájaros de un tiro para que llegue a mamá este día, en este fin de semana de mamita. Chao, amigo, cuídese. A usted, ya, nada, nada. Hasta luego. Y nada que ver. Solo tienen que llevar cédula, ¿no? Solo tienen que llevar cédula, nada más los ganadores. Despuésito otro, yo les dije, estarás en pilas, pues llamarás de una. Se le hizo realidad el sueño al señor Luis Vázquez y ya, de una,
3: rapidito,
1: de una,
3: hermano.
1: Sin sorteo, sin nada. No, ahora sí no, ahora sí
3: ya
1: no.
3: Nada, ni.
1: Ahora sí marquemos, hace rato era de que marque. Ay, señor. Bueno, ¿8 con cuánto?
2: 8:54.
1: 8:54. 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Después, sí, siga, sí. Señor. Igual.
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1: Así es. ¿Cómo era el del señor del pollo? ¿Cómo era ese? Luis Vázquez. Luis Vázquez, ¿no? Ya vamos con otra, ya va. Ahí. Estarás en pilas, pero estarás en pilas. Siga, señorita, siga.
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1: Ajá, así es. Así
4: le mandé un mensajito.
1: Así es, así es, así es.
2: La funda es.
1: Así es, así es. Así es. Ay, ay, ay, ay.
4: Ya, una besita no voy a
1: estar. Vea, trase tórtola, mucha tontera también, ya, pues.
4: Suave no más, ya.
1: Suave no más.
4: Me empieza, ya.
1: Atención, dice, perdonada su expulsión, informa el periodista César Luis Merlo que FIFA aprobó las amnistías para expulsiones previas al Mundial y con ello se perdonó la tarjeta roja a Moisés Caicedo, el mediocampista tricolor. Sí podrá disputar el primer partido de la Copa del Mundo ante Costa de Marfil. ¿Ya? Muy bien. Tenemos volante de primer nivel, de primer mundo. Ahí está, Niño Moy. Niño Moy es el perdonado para que pueda jugar el primer partido del Mundial. Siga, niña.
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1: Guzmán, audio.
0: Muy buenos días, ya de Dios, soy Luis Vázquez. No será malito, si ¿sí me puede cambiar por el pollito de doña Jenny? Es que lo que pasa es que el domingo les voy a festejar a mi suegra, a mi esposa y a mi mami en mi casita. Yo pensé que sí podía llevar el pollito para festejarles allá, en casita. Entonces, no sea malito, si me puede cambiar para ir a retirar el domingo para hacerles un almuerzo en la casa.
1: Ay, con mucho gusto, para que alcance para la familia. Ya le hacen caldito, le hacen con otras cositas, se alcanza más. Bueno, entonces, hagamos algo más equitativo. Son algunos. ¿Qué le parece mejor dos combos de 20 presas, no es cierto? Para hacer caldito, claro. Sí, para que les alcance a masito. Dos combitos de 20 presas, claro, ya. Que puede ser, ¿no es cierto? Sí, o como usted quiera, si quiere el pollito entero, me avisa nomás, Luchito, con gusto, mándeme otro mensaje de audio confirmándome, ¿ya? Para que les alcance a masito, sí, porque hay que darle a mamá en este día especial alguito chévere, entonces que sea dos combitos de 20 presas, esa si es que va a ser caldito. Si es que va a ser pollito asado, ahí sí ya le doy un pollo para que le haga como usted quiera. Claro, ya le puede hacer al horno, a la parrilla, abierto así como alfombra. De vez le hacen al pollito, le hacen al carbón.
4: ¿Por qué no un ceviche?
1: O ceviche de pollo, claro, sí, le doy solo pechugas. Decida lo que va a hacer, le cambio nomás el premio, no hay ningún problema. Porque este momento, otro premio para mamá.
4: ¡Atenti!
1: 2951-310 a la 1, 2951-310 a las 2, 2951-310
2: a las 3.
1: Llegó, entró, ya ven, ahí sí no, pilas. Otro premio para mamá. Buenos días.
4: Para el volumen.
1: Buenos días.
5: Michael,
1: ¿cuándo está? A ver, un ratito.
2: ¿Está bravo?
1: Sí, imponente. Yo dije al convencional, por eso dimos ese número. No me llamen al celular, no les voy a contestar. O sea, ya estamos con llamada. Por favor, esperen un ratico. Cualquier ratico ya les sorprendo con otro y así sustantivamente. Y dale este Kevin Trujillo. No, es que necio, no le estoy diciendo. Ay, señor. Contestémosle. Espere, Michael, aguantará un ratito ahí. A ver, solo para encaminarle. Señor Kevin Trujillo.
5: Muy buenos días, Conchito.
1: Haga el favor de respetar porque dijimos al 2951-310 y a Entrops el Michael Guanotoa.
5: Perdón, Conchito, estaba queriendo llamar.
1: Sí, pero espere otro ratico.
4: Ya, cuando le colgó el otro.
5: Ya, Conchito, muchas gracias.
1: Espere un ratico, ¿no? Ya, espere un ratico, amigo Kevin Trujillo. Después, cuando diga al celular, ¡ay, sí se dan gusto! Ya, tendrán listo el dedo. Ya. Chao, ¿no?
5: Gracias, Conchito.
1: Vamos al otro, al ya, convencional. 2951-310, Michael Guanotoa. Bueno.
4: Se fue.
1: ¡Ah, impaciente todavía, joven! Vamos a la pausa, entonces.
4: Después de la pausa, entonces.
1: Ya.
4: Después de la pausa.
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0: Chale, así es que se canta, huepuchica.
1: Yo no quiero ser tu amigo.
0: Casa Lucita con todo. El último bocado que me quedaba de té con limón.
1: Es imposible seguir así.
0: Sin delicia, piquete, sí, sí. Sin piquete. María, mami, contame. 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
2: Próximamente.
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2: ¿Qué buscamos? Personas que sepan.
0: Avispale, parcero.
3: Vamos, vamos, parcera, póngase pilas,
0: unito,
3: pues. Entonces,
0: unito,
3: ¿qué?
0: Unito toca, unito, unito, unito.
2: ¿Por qué no me pegues?
0: Unito. No, si no le va a pegar. No, nadie le va a pegar.
2: Ah, bueno.
0: Vea, este, uy, está, ha quedado un mosco en mi jarro, vea. Vea, vea.
2: ¿Qué es eso? A ver. Ay. Ve, Armandi. A ver, a la salida. Ay, ay, ay.
0: Avispale, parce, avispale. Ya,
3: mosca,
0: siga.
3: Mosca.
0: Bueno,
3: mosca,
0: diciendo, trucha, trucha. 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
0: 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Muy bien. Son las 9 de la mañana, ¿con cuánto?
2: 9 de la mañana con 18.
0: ¿9 con 18?
2: Uh-huh.
0: Bueno, hay malas noticias. Para un querido amigo, me mandan unas imágenes y unas palabritas de motivación. Dice, ¿me puede regalar unas palabritas para alguien que está muy triste, porque unos perros mataron a su mascotita? Su mascotita era una gatita que se llamaba Lupita. Y unos perros le mataron a la gatita. Entonces, un saludo para el señor Osvaldo Ramírez, que está triste, está muy triste, me imagino. La gatita se llamaba Lupita y él, como mi señor padre, dice, esto escribe su hijo, ¿no? Dice, él da la vida por cualquier animalito, en especial por sus gatitos. Entonces... bueno, así es de repente, pues la naturaleza, no hay nada contra eso. Los perros matan a los gatos matan a los ratones y así sustantivamente. Entonces, ahí hay veces en que no hay cómo hacer nada. Los gatos también matan pajaritos, por ejemplo. Uh-huh. Y da pena porque esos muérganos de mis gatos, el otro día han cogido una palomita. Le han desnudado a la palomita ahí dentro de la sala, le han metido al cuarto todavía. Ni a dónde correrse la palomita. Vayan a ver eso. Parecía cuando cae nieve en otros países, yo que entro a la sala, estoy llenito de plumas.
3: Oh,
0: y la pobre palomita agonizando, o sea, sin plumas, o sea, los que han estado dale, matándole a la palomita. Así es la naturaleza. ¿Qué vamos a hacer contra la naturaleza, no? Pero en esta vez la que sale perjudicada es la gatita, Lupita, que le han matado unos perros. Don Osvaldo, si es que quiere usted una gatita traviesa, inquieta, juguetona, bien amorosa, yo tengo una. Yo tengo una para darle en adopción, ¿no? Si es que quiere. Y después le damos esterilizando, porque eso también es importante. Nosotros hacemos obra social con mi mayoshita. Mi mayoshita de 49. Y les damos esterilizados. O sea, para esterilizarles. Así es que ahí no importa si es macho o hembra. Porque hay que esterilizar a los animalitos que en eso reproduzcan. ¿Ya?
2: Uh-huh.
0: Entonces, ¿qué diría la mayorcita? No sé. Sí.
4: CTM se está burlando de mí.
0: Es que me avisan, ¿no? Me avisan que quieren la gatita, porque yo sí tengo una gatita pequeñita todavía y es bien juguetona. Ya, ¿son las qué horas?
2: Las 9:21.
0: Sí, sí.
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0: 18.
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0: 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Dice, buenos días. Por favor, me puede dar mandando un saludo muy especial para Leslie Burbano por el Día de las Madres. Gracias por ser la mamá más dedicada, por tu amor sin medida y por hacer de nuestra casa un hogar. Te amaremos con todo el corazón de parte de su esposo, don Patricio Ortega, y de su hijo, Steven. Gracias.
2: Steven.
0: Steven. Ah, bueno, eso. Gracias, muchas gracias, Ponchito. Bueno, entonces, que vive el Día de las Madres. En este caso, el saludo para doña Leslie Burbano. 9:00.
2: Las 9:22. 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
0: 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Mientras dura la mención, señorita, tenga la bondad.
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0: Muy bien, buenos días, buenos días.
5: Ponchito, buenos días.
0: ¿Cómo le va, señor?
5: Aquí trabajando.
0: ¿Cómo se llama?
5: Edison Suárez.
0: ¿Edison?
5: Suárez.
0: Ya, Edison. ¿Tiene madre o esposa?
5: Esposa.
0: Esposa. Ya. ¿Y le gustan los encebollados?
5: Más bien le quería pedir un favor, Ponchito.
0: Dígame.
5: Si es que me podría regalar las alitas de Terranova.
0: No, muchas gracias. No, aún no. Siguiente, estamos en justo en era de que no me haga despreciar la llamada. Cuando sea Terranova, ahí sí, bótese. No, más bien no. Dijimos Hokkai, vamos con Hokkai. El que quiera los encebollados, ahorita, 2951-310 o 0985-465-303. Veamos. Es que tampoco escogiendo, ¿no? O sea...
2: ¿Cómo?
0: Vamos.
2: Si es regalo, ¿no?
0: Buenos días.
6: Buenos días, Ponchito.
0: Señor, buenos días. ¿Le gustan, de cajón, le gustan los encebollados?
6: Sí, Ponchito.
0: Sí, ya. ¿Con quién va a ir?
6: Con mi esposa y mi madre.
0: Con su esposa y su madre. ¡Ay, qué bueno! Ya, entonces, su esposa y su mami y usted. 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
0: Ya.
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0: Entonces va a ir al número 2, ¿no? Al número 2. Para usted, ¿cómo era su nombre?
6: Gonzalo Sánchez.
0: Gonzalito. ¡Ah! Mi amigo el fruterito. ¿Sí?
6: No.
0: Entonces me equivoqué, es otro. Ya, Gonzalito, bueno. Tiene la voz igualita. Bueno, perdón, Gonzalito. Entonces, tres encebollados, ¿no? Verá, puede ir hasta lunes, inclusive, si quiere, ¿no?
6: Bueno, ya, muchas gracias, Ponchito.
0: Gonzalito llevará su cédula nada más y lleve a mamá y a su esposita. Y sírvanse en tres encebollados de Hokkai Cevichería, ricos y deliciosos. Y de paso una cola grande de una flaca, le dice, ¿no?
6: Ya.
0: Completo para el día de mamá, comiendo rico en Hokkai Cevichería. 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
0: 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Ahí está, un aplauso entonces. ¿Cómo llama la esposa? ¿La esposa llama?
6: Miriam Morán.
0: ¿Y la mamita?
6: Carmen Benalcázar.
0: Vea, qué bonitos. Ahí van en familia. Entonces, tres encebollados de Hokkai Cevichería. Dios le pague por llamar, ¿no?
6: Gracias, Ponchito.
0: Cuídese, chao. Sigamos, señorita.
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0: A ver, no hemos dicho nada todavía. No nos llamen. 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
2: Sorprendemos.
0: Eso. 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Ya, siga, señorita, siga.
2: ¿Le sigo? 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
0: Uh-huh. Bueno, cuando les diga, usted escoja el premio, usted escoja el premio. Pero si les digo, a tal premio vamos, dejen que llame al que le gustaría una pizza, o las alitas, o el pollito de dos pájaros de un tiro. Ya no hay encebollados, ya no hay pollitos de la señorita Jenny, pero hay otros premios, ¿no? Cualquier ratico ya le sorprendimos. ¡Siga, señorita!
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0: Tenía que llegar el Día de la Madre para que asome la Alejito, ¿no? Tenía que llegar el Día de la Madre. ¿Qué más, Alejito? ¿Cómo la le va?
7: ¡Pajero!
0: ¡Pajero!
7: ¡Pajero,
8: ¿qué va?
0: ¿Cómo va, Alejito?
8: ¿Cómo están? ¿Cómo están? Muy Alejito. Buenos días con todos.
0: El joven Alejito a los tiempos se asoma como...
8: Claro. Tocó llegar el Día del Madre para que esos ingenieros nos suelten la soga, gracias a Dios.
0: ¿A qué?
8: A los tiempos, vacaciones. Un fin de semana sin deberes, qué lindo.
0: Que está duro la universidad.
8: Lo que pasa es que salimos esta semana de pruebas, entonces se alivianaron un poquito.
0: Ah, ya. Claro, pero hoy no tuvo clases.
8: No, hoy no.
0: Hoy viene.
2: Los viernes no hay clases.
8: Claro, no hay clases.
0: Los viernes. ¿Por?
8: Solo hasta jueves hay clases. Viernes la mayoría de profesores hacen tutorías para los que no saben, ¿serio?, o quieren ganarse puntos. Uh-huh. En su mayoría regalan casi bastantes puntos los viernes. ¿Sí?
0: Ah, vea, eso ha sido de promo entonces. Venga la promo. Lleve la promo. Ah, bueno, pero está ahí en los estudios, dale.
8: Sí, así eso mismo toca, sí, Ponchito.
0: Eso sí, hay que alivianar el esfuerzo que hacen los padres y todo, porque si no aprovecha uno el estudio, es como a los papis decirles, me valen carpeta. Eso es lo mayor, lo más bonito y el mayor orgullo de un papá es que su hijo aproveche y estudie y saque buenas notas. Mensaje que dice, buenos días, Ponchito, un saludo para mi hijo Estefano Salas, que mañana está cumpliendo 12 añitos de parte de sus padres, Lorena Peña Fiel y Diego Salas, que le amamos un montón. El pequeño Estefano Salas está cumpliendo 12 años. ¡Que vive el cumpleañero!
2: ¡Que viva!
0: Y dice, lo que pasa es que era una de las cuantos gatos que tiene. Ah, lo que pasa es que Lupita era uno de los cuantos gatos que tiene. Pero ella era la consentida, digámoslo así. Entonces, si tiene todavía gaticos, eso es. Entonces, Dios le pague de todas maneras las palabritas. No, pues al menos que sirvan un aliento para los que de repente perdimos las mascotas.
2: Perdemos.
0: Yo también
2: así perdí, se dice.
0: Las mascotas y eso es medio doloroso, bastante doloroso. Madison, un mensaje de audio, ¿qué mandaría Madison? Claro. No, este ya pusimos. Pablo Rivera desde Quinindé nos dice:
9: Yo también soy nuevo, por favor.
0: ¿Yo soy nuevo qué?
2: Ah, para los premios.
0: A los premios, pero ¿de qué timbre, pues? Si no, ¿cómo hago de adivino? ¿9 con cuánto?
2: 9 con 30.
0: A ver, ¿qué hay de nuevas, Alejito?
8: De nuevas, nada peor que una supuesta reunión de entre Diego Núñez y la dirigencia de Liga de Quito.
0: ¿Se reunieron?
8: Supuestamente, se habla, bastantes periodistas sacando esa información, que hubo una reunión. Con el fin de intentar una mejora para el equipo. No se plantea una renuncia, supuestamente, aunque no se sabe. En el fútbol a veces dicen los sale a la luz que no hay renuncia, que la dirigencia está con el DT, pero nunca se sabe.
0: Cuando más veces les repiten que la dirigencia les respalda al director técnico es porque ya está el otro calentando el banco.
8: Así es.
0: No sé qué le parezca, Alejito. Usted no estaba en las horas que comentaba yo del partido. Partido pésimo. Nadie arriesga, nadie mete el pie.
8: No.
0: Nadie da un medio por la camiseta. Esa camiseta como que quisieran llegar a la casa y cambiarse de ropa sin haber sudado, sin haberle manchado su camiseta de sudor, ni haberle hecho una gota. Así se le ve el juego de liga. Vagos, displicentes, cómodos, botan mucho para atrás del balón, lo poquito que tienen le desperdician, no se sabe a qué juega, no se sabe. ¿Usted vio el partido ayer?
8: Lastimosamente no pude ver, ¿no?, por las clases, pero...
0: Ay, sí, pero
8: sí me comí todito el resumen y quedé deplorable.
0: Y hubiera oído los comentarios de los narradores argentinos.
8: Sí.
0: De la cadena ESPN. Esos comentaristas decían, y lo que me llamaba la atención, el arquero de brasileño, creo que ni desde que era juvenil tuvo un partido tan cómodo como este. No atacaban nada.
8: No, nada. Una liga de Quito sin ideas, una liga de Quito que no tiene referente, una liga de Quito que no tiene alguien que sea distinto. Todos juegan a lo mismo.
0: Bueno, o sea,
8: lastimosamente antes decían, bueno, el fútbol se vuelve con el tiempo más físico, que táctico, que ni sé qué.
0: Sí.
8: Y la verdad es que Liga de Quito no tiene ni eso.
0: Ajá.
8: Liga juega, los mediocentros cogen, quieren dar un pase al lateral, o le dan muy forzado, o le dan muy atrás, o le dan muy adelante, pero nunca al pie.
0: Sí, es ese fútbol, por eso digo. El Thiago Nunes creo que les dice, vos voy a trotar el filo de la cancha, unas 5 vueltas y van a la casa. Después otra vez llegan tarde o llegan a otro entrenamiento, jueguen ahí al ratón, y jueguen ahí, y jueguen un rato, si cansan, si van a la casa. Y parece que al otro día ya vienen los arqueros, igual, paten unas 5 bolas cada uno al arco de fútbol, y se pueden ir a la casa tranquilamente. No se ve nada.
8: No, nada.
0: Nada, no se ve nada, no se ve ni juego, ni esquema, ni táctica. No se ve nada, es horroroso, desesperante.
8: Es muy desesperante, la verdad, porque...
0: ¿Qué era? Esos nuevos que
8: eso usted mismo le iba a decir.
0: Uy, que del peruano y venía... Pretel. Uy, es una furia, es un...
8: Claro,
0: es un...
8: y Pretel venía con buenos, ¿cómo se podría decir? Con buena opinión, porque era... Supuestamente era un motorcito en la mitad de la cancha. Que
0: sí,
8: te recuperaba todo,
0: sí.
8: Es un pulmón que está en
0: todo lado. Es un motorcito, yo también creo. Ajá. Que es un motorcito, pero hay que conectarle, creo, para que funcione.
8: Exactamente.
0: Sí,
8: otro, no otro fichaje que supuestamente venía como estrella, como que a romperla y todo, es el paraguayo Redes.
0: Que
8: supuestamente venía de un buen rendimiento, pero...
0: Ese creo que es Redes
8: fatal.
0: Sociales nomás.
7: Redes
0: sociales. Pero...
8: Sí, qué fatal, no tiene nada.
0: Y encima el bajón que tiene Villamil últimamente después de que le eliminaron a Bolivia del Mundial.
8: Así es.
0: AD que se cuida las patas hasta por si acaso no ve que AD está en el Mundial.
8: Claro, está en el Mundial.
0: Ayala, como siempre, ahí echa pata que da miedo y es a veces se ve un juego torpe.
8: Unas faltas bien displicentes a veces.
0: Segovia que está últimamente, creo que le dan de comer molón con ripio.
8: ¿Por qué?
0: ¡Qué pesado! ¿No es cierto?
8: Sí.
0: Te están dando tortilla de arena con molón y ripio. Sí.
8: Y Daverson, lastimosamente, que...
0: Daverson es puro
8: venía
0: show.
8: Con su cartel de... O era una de dos. O se volvió un payaso en la cancha, o tal vez te rendía.
0: Una
8: y se quedó
0: dos.
8: En payaso. Sí, lastimosamente.
0: Qué dolor. Bueno, ya.
7: Da la pausa.
0: Han de estar contentos los del Barcelona. Han de decir, no ven.
8: Claro.
0: A nivel internacional somos de Ecuador y punto. Ahí apoyamos a todos los equipos ecuatorianos. Y dale la otra. A la otra. Ya, entonces, en esta semana el único que sacó la cara por Ecuador, Barcelona.
2: ¿Qué es Barcelona?
0: De ahí de esos otros, Independiente también perdió.
8: Sí.
0: Liga perdió. El Macará empató
8: a dos.
0: El Cuenca empató. El único que sacó la cara fue Barcelona y ya. Y todavía revive.
2: ¿Qué es Barcelona?
0: Una cosa, le dejo con la... Me responde después de la pausa, Alejito, usted que es más experto en fútbol.
8: Ok.
0: Usted que es más experto en fútbol actual. Técnico para Liga. Yo propongo uno, que está de agache ahorita.
8: El de Libertad.
0: Pechón León. No hay para qué hacerse bolas. Después me da su opinión ya. Vamos a la pausa. Ya venimos.
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0: Son las 9 de la mañana con cuánto, señorita, 9 con 47. Dice un mensaje, buen día Ponchito, un saludo desde San Gabriel. A propósito de San Gabriel, en pocas horas tengo que estar allá, en San Gabriel, en la revisión vehicular. Me salió turno para allá, me voy a San Gabriel a los tiempos. Dice, quiero felicitar desde San Gabriel a la reina del hogar, en especial a mi esposa, Jennifer Arcos, que es la mejor madre del mundo, para sus dos pequeños hijos, quienes igualmente le envían besos y abrazos. En este Día de la Madre, atentamente, Edison, Arlet y Nicolás. ¡Feliz Día de las Madres! ¡Viva las madres!
1: ¡Que viva!
0: ¡Que vivan! ¡Siga, señorita Autoline!
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0: 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Ya, ¿qué más sigue, señorita?
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0: Ya, bueno, 9 con...
2: 9 de la mañana con un 50.
0: 9 con 50. Hoy nos visita. Visitan unos queridos amigos de Alcohólicos Anónimos y por ende, pues, nos van a hablar acerca de los 22 años. 22. El fondito, por favor, sombrita, tenga la bondad, el fondito.
2: Ellos ya
0: Movimiento
2: cambiaron.
0: Internacional 24 Horas de Alcohólicos Anónimos, Grupo Ibarra, vienen tres queridos amigos y por ende, pues, no se puede
2: dar los nombres,
0: correcto. Pero pondremos nombres ficticios, ¿no?
2: ¿Ya?
0: Cualquiera de ellos se llamará Marco Cárdenas.
2: Ya, bonito,
0: son nombres
2: Cárdenas.
0: Ficticios, ¿no? Se llamará Marco Cárdenas. Cárdenas. El otro se llamará Richard Ávila.
2: Richard Ávila.
0: Y
2: sí.
0: El otro se llamará...
2: Armando Anrango, el otro se llama.
0: No, porque se confundiría con nuestro DJ.
2: Ah, cierto, vayan a pensar que
0: vayan
2: el DJ es Chumar.
0: Claro, vayan a pensar
2: que... Luis Llanes, dígale, entonces.
0: Luis Llanes, ya. Entonces... Se llamarán nombres ficticios, ¿no? Luis Llanes, Marco Cárdenas y Richard Ávila. Esos son nombres ficticios, ya que no podemos manejar las identidades de ellos que nos vienen a invitar al 22 aniversario de... A ver...
2: El fondito, por favor. Vamos, el ellos
0: no
2: ya
0: despierte
2: no,
0: de nuevo ellos, su...
2: Sí.
0: su
2: ya cambiaron, vamos.
0: Por favor, ellos son testimonios vivos de que se puede cambiar. Y usted con esa música, el fondito, tenga la bondad. Vamos. Entonces, hola, amigo, ¿cómo está?
4: Ponchito, buenos días.
0: ¿Usted quién va a ser de los tres?
4: Yo quiero ser Armando Andrango, por favor. Ah, perdón, no.
2: No, lo está que bien, usted quiera.
0: Bien. Lo que usted quiera.
2: Sí, quiere ser Armando. Está. ¿Qué más, Armandi?
4: Para... A ver qué tal de DJ quiero ver.
0: Que fuera de DJ. Bienvenidos. No, ¿qué quieren invitar? ¿A quiénes nomás? ¿Es libre?
4: Sí, nosotros estamos muy contentos, muy agradecidos por agradecer mucho a usted, Ponchito, por...

0: habernos dado siempre la oportunidad. Estamos 22 años ya, recordamos que pues
1: Bestia, 22 años.
0: hace muchos años atrás en La Canela, cuando era en La Bolívar,
1: Sí, sí,
0: pues
1: sí.
0: tuvimos la oportunidad cuando era nuestro primer aniversario de que usted nos ayude a pasar
1: Ya,
0: este mensaje
1: 22
0: ya,
1: años, o
0: ¿sí?
1: sea,
0: ¿En
1: ellos fueron también
0: serio?
1: cuando
0: Así
1: nosotros.
0: es.
1: Sí, porque nosotros recién celebramos 25 años,
0: Claro,
1: ¿eh? O sea,
0: usted,
1: usted,
0: ah.
1: Armandy, ¿cuántos años lleva sobrio ya?
0: Yo tengo 21 años de estar en el grupo.
2: ¿Cómo lo hace?
1: ¿Cómo lo hace?
2: Yo
1: Yo
2: no
1: tengo
2: puedo.
1: 21
2: No
1: de mi
2: podemos,
1: última
2: hermano.
1: chuma y
2: Pero
1: eso
2: usted
1: que me
2: no
1: fui.
2: toma.
0: Estamos,
2: Prefiero.
0: Ponche, estamos contemporáneos de todo.
1: Claro, yo
2: Pero sí, pregúntele qué toma.
1: hace 21 años yo la última vez que me chumé, que yo me acuerdo. Que
0: Es
1: yo
0: que
1: me
0: el Ponchito
1: acuerdo.
0: es
1: Las otras
0: racional.
1: no me acuerdo.
0: Las otras ni me acuerdo. Pues
1: No, no,
0: entonces.
1: nunca me gustó, gracias a Dios, nunca me gustó. Bueno, hablemos con los otros compañeros también,
2: Sí.
1: ya que vienen a invitarnos por los 22 años de formación del grupo Alcohólicos Anónimos. A ver,
2: Richard, ¿no?
1: Richard,
2: Richard.
1: Richard, diga, Richard Ávila. ¿Qué tal,
3: Igualmente.
1: amigo? Richard, nombre ficticio.
3: Gracias. E igualmente, pues, nosotros antemano, pues, a agradecer a los medios de comunicación porque son nuestros mejores aliados para poder compartir el mensaje de Alcohólicos Anónimos. En esta junta pública tocaremos temas sobre lo que es la enfermedad del alcoholismo y la drogadicción. Son 22 años compartiendo servicios totalmente gratuitos a la comunidad. Van a haber más de 125 compañeros que van a dar testimonio de vida de cómo funciona el programa y parte de sus experiencias, cómo ha sido el alcoholismo y la drogadicción.
1: Richard, ¿hace cuántos años usted dejó del
3: Bueno, pues en mi caso muy personal, yo llegué a la edad de 16 años Alcohólicos Anónimos. El día de hoy tengo 27 años y pues han sido ya casi una década de haber
1: Hace
3: dejado de
1: 10
3: consumir.
1: años ya.
3: Sí.
2: ¿Cómo lo hace?
1: Sí, ¿y qué perdió cuando era dedicado al arte?
3: Bueno, literalmente se pierde, lo primero que se pierde es la dignidad, creo, como persona, porque pierdes el nombre. Aparte de eso, pierdes la confianza de tu familia, pierdes eso de que te quieran. O sea, en mi caso muy personal, pues yo llegué al estado.
1: Perdió el cariño de
3: ya,
1: sus.
3: perdió el cariño de mis hermanas.
1: ¿Era casado?
3: No, no,
1: era
3: joven,
1: soltero.
3: Tenía apenas 16
2: pues.
3: años. 16
1: Está
3: años.
1: Jovencito,
3: Yo
1: no, claro,
3: comencé a consumir
1: 16.
3: Muy joven lo que es la sustancia.
1: ¿Cuál fue el inquietoso?
3: El inquietoso, o sea, no hay inquietosos en este caso,
1: es uno
3: porque
1: mismo.
3: Uno mismo
2: la
3: es el
2: curiosidad.
3: Cual acarrea este tipo de cosas. Porque en mi caso muy personal, pues yo crecí sin hermanos mayores.
1: Y a los 16 años usted ya empezó a beber.
3: No, yo comencé a beber a la edad de los 11 años.
1: ¿11?
3: Por curiosidad, pues en mi barrio, pues es un lugar muy marginado. Yo crecí en un hogar muy intrafamiliar. Crecí sin padre, crecí con un padrastro que era alcohólico. En lo cual eso también tuvo que influenciar bastante porque comencé también a dedicarme a lo que fue el alcohol, comencé a ir a los bailes, en ese tiempo eran las fiestas del barrio,
1: populares, claro.
3: Claro, las fiestas de las comunas y sabíamos salir a beber con los amigos hasta que comencé a conocer lo que fue el alcohol.
1: Sin medir los peligros,
3: Sin
1: no solamente
3: peligros.
1: Del alcohol, sino de la calle, ¿no?
3: Claro,
1: jugarse la vida de chongo en chongo no es fácil.
2: Claro,
3: sí,
2: qué duro.
3: En ese tiempo no había mucho lo que era. Sabíamos ir a los burdeles, o sea, muy temprana esa edad. En
1: chongos.
3: Ese tiempo no había mucha restricción de que hay los menores de edad. O sea, era un libre albedrío, o sea,
1: más,
3: íbamos
1: más.
3: Y conocíamos lugares, lugares de mala muerte, como le dicen el día
1: claro,
3: de hoy. Y para nosotros era una vida, una buena vida, una bohemia, o sea, pensábamos
1: ¿qué
3: que
1: le hizo
3: era bueno.
1: Reaccionar?
3: En mi caso personal tuve que llegar a tocar un fondo de sufrimiento. Tuve que perderlo totalmente todo. Aunque muchos jóvenes no crean, tuve que terminar en las calles a mi corta edad. Tuve que terminar sin familia porque literalmente pues mi madre me terminó echando de la casa porque
1: no
3: el alcoholismo más. Y la drogadicción comenzó a avanzar más. Comencé a tener problemas con ellos, comencé a los insultos verbales, como toda persona en estado de alcoholemia.
1: Bueno, pero, o sea, pudo sobreponerse.
3: Claro.
1: Un aplauso para Richard Ávila, nombre ficticio, nuestro compañero.
2: Bueno, Richie, ¿le puedo dar un abrazo a Richie?
1: Pero por supuesto.
2: Me conmovió.
1: Pero por supuesto, de eso se trata, ¿no? Un abrazo.
2: Un abrazo,
1: para Richard Ávila, el primer testimonio. Ahora vamos con Marco Cárdenas,
2: Marco.
1: Igual, nombre ficticio. Para el siguiente testimonio, ¿no? Verán que cumplen 22 años. 22 años de Alcohólicos Anónimos, ya algunos no han probado más, lo más fuerte que han probado es jugo de tomate de árbol.
2: ¿Usted?
1: Ya,
2: na,
1: o sea, yo, como yo, como yo. Pero o sea, hay que felicitarles, ¿no? Esto es cuestión de tener un espíritu y un carácter bien fuerte para dejar eso. ¿Cuántos he visto yo que les internan, les meten en un lado, les meten en otro, les ponen aquí, allá, les encadenan y todo? No dejan, pero cuando hay buena voluntad.
2: ¿Verdad? Yo alguna vez quise dar ese paso, Ponchito, voluntariamente. ¿Por qué se ríen? Si es verdad. Y yo fui a las instalaciones de AA.
1: Ya.
2: Y cuando llegué me atendió un joven muy amable y me dijo, verá, aquí nadie viene a la fuerza, ni nadie se queda a la fuerza. La puerta está abierta siempre. Claro. Si quiere, pase, quédese. Y cuando usted quiera, puede irse. Ahí decida usted. Y me quedé y ahí cambié.
1: ¿Cambió?
2: Yo cambié.
1: ¿También está dando testimonio?
2: Estoy dando mi testimonio.
1: Bueno, entonces...
2: Pregúnteme, también... ¿hace cuánto tiempo?
1: ¿Hace cuánto tiempo?
2: No tomo.
1: ¿Hace cuánto tiempo no tomo?
2: 15 días. No, 3 días ya voy de eso, Ponchito.
1: Ponga, muy bien. Ahí,
2: gracias.
1: Pongámosle un nombre ficticio también, entonces. Pongámosle, en vez de Susana Alegría, pongámosle Tania Taques, pongámosle.
2: Ya, Tania Taques.
1: Se me ocurre. Muy bien. Bueno, ahora vamos al testimonio de nuestro siguiente invitado de Alcohólicos Anónimos AA 24 horas. Sí, Marco Cárdenas. Nombre ficticio. Marquito, ¿cómo está?
4: Una vez más, agradecidos a todos ustedes y a Dios que nos mantienen este día con un poco, un mínimo, se diría, de sobriedad y, más que todo, poder difundir este mensaje. Como estaba escuchando, como estaba un poquito analizando mi problema, ¿no? Decía, ¿cómo era el nombre?
1: Richard Ávila.
4: Como decía mi querido nombre ficticio, Richard, hay muchos, o sea, no hay muchos, ¿cómo se dice esto? Motivos, o sea, por el cual, pretexto se podría decir, que es lo que siempre busca el enfermo alcohólico, claro. La persona que tiene el alcoholismo y la drogadicción.
1: La mínima
4: que en mi caso,
1: es pretexto. La mínima
4: entonces,
1: es pretexto.
4: No, uno, ¿qué es lo que hacía? Yo vengo de una familia que había padre, que había madre, que es lo contrario, estaban ahí presentes, estaban ahí pendientes y estaban dando todo lo que podían dar para que yo estudie y yo sea un buen niño. Pero, ahí viene el pero, yo siempre fui de los muchachos curiosos. A mí lo que me gustaba, como escuchaba a Richard, yo vengo de una familia grande. En parte de madre, más que todo, venían de Quito, venían de Esmeraldas, venían de Santo Domingo, venían del Guayas, venían del Oriente. Era como fiesta de pueblo en casa. Mis padres tenían un patio muy grande
1: y
4: donde se albergaba, hijo de madre, todo mundo, y era cada 15 días las fiestas.
1: ¿Así?
4: Por cualquier que se le cayó el uñero, una fiesta.
1: Fiesta, claro.
4: ¿Qué cumpleaños de no sé quién? Fiesta. Que la abuela se tropezó y se rompió la columna, vamos a beber.
1: Anda.
4: Y yo era de los típicos, que cogía el vasito de licor que quedaba ahí, los conchitos, desde los 5 o 6 años. No, pues esto yo decía, pensaba que era cola.
1: Claro,
4: y sí, me alzaba. Desde niñito, ya estaba con ese, con ese, ¿cómo se diría? Con esa generación,
1: síndrome,
4: con ese problema. Hasta cuando cumplí los 12 años, donde me pegué mi primera borrachera, porque la vecina... Yeah. Que era mi novia mental.
1: Claro.
4: Como
1: el
4: siempre.
1: El amor platónico
4: mi
1: de
4: amor
1: uno.
4: Le vi besándose con el verdadero novio.
2: Ay, no más.
4: Justo en San Valentín.
1: Gran pretexto.
4: Qué tristeza. Y me pegué mi primera borrachera.
1: Pero este era bien bonito, bien alajito. Bien
4: de guagua, sí.
1: ¿Sí? Porque estaba esperando San Valentín. Porque los feos esperamos Halloween.
4: Ese era el pretexto, ¿no? Entonces, desde ahí, como que se activó esa chispita.
1: Chuta, se activó la vaina.
4: Y comencé. Desde mis 15 años es donde comencé ya a beber muy fuerte, más seguido, cada semana, y comencé a probar drogas. A partir de los 16 años, y de ahí comenzó todo. No se podría decir que pucha fue lo mejor, pero en esos momentos uno se sentía lo mejor, porque yo no buscaba el alcohol. ni las drogas porque tenía problemas, sino porque me sacaban mi verdadero yo. Quería ser un muchacho, era un muchacho reprimido, contraído, uh-huh. no podía expresarme uh-huh. y eso me ayudaba a mí a que yo pueda fluir en palabras, enamorar a una chica, conversar con los señores de allá, hacer más amistad incluso, ¿sí? porque no podía ni acercarme.
1: Tenía facilidad de palabra, no era tímido. Era
2: claro,
4: era tímido. Y con el alcohol.
1: Ah, pero activado.
4: Activaba mi.
1: Lo mismo que le pasa aquí a su compañero Armando Andrango.
2: Claro.
1: Y a nuestro compañero también.
2: También, claro.
1: Él es mudito, calladito. Ahí está.
3: Póngale una copita y verá.
1: Dile taco y verá cómo es. Payasito.
3: Es Armando.
1: Hable bien.
4: Sí, ese era el problema, el inconveniente. Yo, dejé la carrera, dejé el estudio porque ya fue mucho más creciendo el problema del alcohol, el problema de las drogas.
1: ¿A los cuántos años dijo basta?
4: Ya, o sea, yo no dije basta. A mí mis padres, después de 30 días, 29 días exactamente de que me desaparecí de casa, de las muchas veces que siempre me iba y volví a los 15 días, a las 3 semanas... La última
1: ¿qué pasaba haciendo ahí? Con los grupos de panas chupando.
4: Con los borrachos, con los drogadictos en la calle. Yo me recuerdo que el último día que salí de la casa, antes de llegar a Alcohólicos Anónimos, salí a jugar fútbol. Estaba en pantaloneta, con las chabelitas que les di yo, los zapatitos de jugar, y en BBD, porque era costo. Mm. Yo soy de Santo Domingo.
1: Ah.
4: Entonces, salí un jueves y volví en 30 días. Y ni siquiera volví. Mi madre me encontró, ella era la típica que tenía que salir a buscarme, me dijo, ¿no? Que me buscó en el hospital, que me buscó en la morgue, que me buscó con la policía, me estaba buscando por todo lado. Y a los 29 días, una noche, 7:30 de la noche, me encuentra y me dice, mijito, ya te tengo la sopita lista.
1: Qué bestia.
4: Y ya, pues, cogí, andaba con un poco de drogas en el puño de izquierdo y con una botella de Ron Castillo Blanco en la mano derecha.
1: Para que pase.
4: Para seguir en lo mío. Entonces me llevó a la casa, me bañó, me afeitó como a bebé y al siguiente día llegó un señor policía y me dijo, el señor primero me dijo, no, yo Marco. Me molesto. Y me dice, ¿te vas por las buenas o te vas por las malas, mi madre? Pero te vas, yo ya no quiero sufrir. O sea, yo no veía en esos momentos, no me percataba ni me interesaba lo más mínimo saber de cómo se sentían las otras personas en casa. Y al menos alguno que yo ya muchas de las veces estaba arrodillado al pie de la cama pidiéndole a Dios un cambio. 3 ocasiones vomitando sangre agarrado de la taza del baño por tanto consumo de drogas que tenía. Y el alcohol, o sea, es una mezcla fatal que uno no piensa, ¿no? Uno no analiza. Sino hasta cuando se le da. Gracias a Dios aún sigo vivo. Y muchas de las veces, muchos de los comentarios que me han llegado de mis amigos de aquellos tiempos de bebetoria y de drogadicción, ya están muertos. La mayoría, mejor dicho, quién sabe, todos. Porque ya no.
1: Qué tenaz,
4: para la vida que se tenía, no era para seguir vivo.
2: Qué fuerte.
1: Bueno,
4: no era para.
1: Mira, gracias por contarnos su testimonio.
2: Gracias, Martín.
1: Y es de Santo Domingo, ¿no? Es Santo Domingo, me recuerda de un amigo de familia y amigos que yo tuve en Santo Domingo, los Colorados, pues una tierra muy linda. Y el calorcito se presta.
2: Para unas bielas heladas, pues.
1: No, y Santo Domingo es mi segunda tierra, pues Santo Domingo. Bueno, amigo, ya está el testimonio de Richard Ávila, ya está el testimonio de Marco Cárdenas. De Tania Taques también.
2: Sí, también yo. También. Sí.
1: ¿Falta el testimonio de Luis Llanes o qué mismo?
2: Sí, falta el testimonio de Luis Llanes.
1: Que sea Luis Llanes, porque Armando Andrango están confundiéndole mucho.
2: Mucho al sombrita, vayan a pensar que él toma.
1: Sí.
2: Él es un hombre santo.
5: No vale, piensan mal.
2: Un hombre bueno, ajá. Entregado a Dios desde muy niño. Bueno,
1: aleluya. Él nos va a hablar qué van a hacer en el evento. Él nos va a hablar porque por cuestiones de tiempo nos toca. ¿Qué va a hablar? ¿Qué se van a hacer? ¿Qué van a hacer cuando empieza? ¿A qué horas todo esto?
0: Sí, pues quiero agradecer a Richard y a Marco por regalarnos sus experiencias, ¿no? Estuvo, como decía Tania.
2: Sí, Tania soy yo.
1: Sí. ¿Tania era? ¿Tania?
2: Sí, Tania, dijo usted.
1: Ah,
2: Tania.
1: Ya me confundí, ni me acuerdo cómo le puse.
0: Yo también me conmoví al escucharnos. Porque somos historias vivientes, o sea, todo lo que nosotros decimos es lo que vivimos, ¿no? Pues y nos sentimos muy contentos de que el día de hoy, por el día de hoy, como siempre nosotros decimos, el día de hoy estemos quietos, porque nosotros nunca pudimos estar quietos. Uh-huh. Y eso es por estar en el grupo, ¿no? O sea, el grupo siempre está abierto. Somos el grupo 24 horas, precisamente por eso, porque funcionamos las 24 horas del día. Estamos siempre a disposición, pues por este medio de comunicación que sé que es muy escuchado, que todos los días incluso yo lo escucho porque es muy bueno. Sé que al yo decir en este momento que nuestro grupo funciona a las 24 horas y que está abierto para todas las personas que quieran y que deseen conocer, sé que estamos haciendo algo muy importante. Uh-huh. Entonces, en nuestro aniversario empieza a las 6 de la tarde, el día sábado, el día de mañana.
1: Mañana sábado a las 6 de la tarde.
0: Mañana sábado a las 6 en el Coliseo Teodoro Gómez de la Torre. Yeah, y pues el Coliseo
1: Teodoro, hay harto parqueadero, es que...
0: Para que no falte nadie, para que estén todos. Pues a las 6 de la tarde empieza, ¿no? Se les sugiere a las personas que, pues, gracias a Dios, nuestros aniversarios siempre están a reventar, llenos. Y pues se les sugiere que estén un poquito antes porque se llenan las mesas y el siempre, por eso incluso hemos cambiado de lugar porque siempre lo hacemos lo sabíamos hacer en el colegio de las señoritas Ibarra y hoy lo estamos haciendo en el Teodoro porque es un poco más grande. Para que la gente esté cómoda. Pues ya. Luego de...
1: Desde
0: las 6 de la tarde.
1: Más o menos hasta cuánto.
2: A esa hora empieza el brindis, ¿no?
0: El brindis, sí. Pero el brindis de copitas de gaseosas.
1: Así es.
0: Y pues luego de eso empieza la junta. Esta junta pública, pues es el menú de la fiesta. Porque es en cómo se habla exactamente cómo funciona nuestro grupo, qué es lo que hace nuestro grupo. ¿Quiénes somos nosotros? En realidad nosotros somos un movimiento, no somos simplemente un grupo. Este movimiento está creado en México, hay en España, en Estados Unidos, en Colombia, en Ecuador. Y todo eso se habla, lo que es nuestro grupo. Los grupos que hay aquí, hay aproximadamente 43 grupos en el Ecuador que funcionan y que están haciendo el servicio. De estar ayudando a la comunidad. Todos nuestros servicios son completamente gratuitos.
1: Y pueden ir hombres y mujeres, ¿no? ¿Que sean mayores de 18 años? ¿O?
0: En realidad, nuestro grupo tiene dos opciones. Una es vivir dentro del grupo, otra es asistir a nuestro grupo. Entonces, las personas que necesitan más ayuda, que ya están, pues como yo estuve un momento, yo viví dentro del grupo igual, tienen que ser mayores de edad, lógicamente. Pero de ahí, si un menor de edad quiere asistir, quiere ir a nuestro grupo, a nuestras charlas, ver cómo funciona nuestro grupo, cómo está, claro, lo pueden hacer. También. Hombres y mujeres. Hoy en día, y siempre ha sido
1: la...
2: yo estuve ahí.
0: El problema del alcoholismo siempre...
2: A mí me trataron muy bien.
0: Siempre, el problema del alcoholismo siempre no distingue sexo, no distingue edad, no distingue nada. Ahí, en nuestro grupo tenemos compañeros y compañeras que... Por el día de hoy estamos siendo testimonios de vida de que el grupo funciona. Luego de la junta se explica qué es cómo está el problema del alcoholismo y la drogadicción, pues para que la gente vaya. En realidad la gente que siempre más se interesa son los familiares, son los que están alrededor, son las personas que conocen, porque el enfermo alcohólico nunca va a aceptar. Es un problema que siempre termina así. Entonces, luego de esto hay una cena, todo es completamente gratis, hay una cenita, pues digamos nosotros muy amena porque nos sentimos, la verdad, nos sentimos muy muy alegres de que estemos un año más. Y luego hay una fiestita, pues va a estar una banda muy reconocida que va a
1: amenizar. Pero díganos más el nombre, si es que está la banda.
0: Es la Academia.
1: La Academia, sí, la
0: Orquesta la Academia.
1: Bonito, bien, está. Pero y todo pues, sanito, sin alcohol.
0: Sin alcohol, sin tabaco, sí. Sin nada. Sin drogas, nosotros sí.
1: A secas.
0: Sanamente, a secas.
1: En buena hora. En buena hora.
0: Pues.
1: Todos invitados, esto es libre, totalmente libre.
2: Vayan.
1: Para las 6 de la tarde.
2: Vayamos, porque es bueno.
1: Sí, muchísimas gracias.
0: Sí, gracias, ¿no?
1: Muchas
0: gracias.
1: A Marco Cárdenas.
2: Ahí estaremos, sí,
1: y a Richard Ávila. Nombres ficticios de los Alcohólicos Anónimos en esta ocasión que nos han visitado. Próximamente hay un amigo que también podría ir.
2: Iba a decir solo esa preguntita y antes de irnos a la pausa. Sí. ¿Cómo decir es momento de yo que necesito ayuda porque soy alcohólica? O sea, hay gente que toma, pero no admite que es alcohólico. O sea, ¿en qué tiempo uno dice sí, yo
1: creo
2: ya
1: que ahí es
2: soy?
1: Cuando Dios le toca.
2: O sea, ¿cómo se considera?
0: Está considerado un alcohólico a la persona que cada vez que tiene contacto con el alcohol tiene problemas. Pierde trabajos, en la familia hay problemas en la casa,
2: pierde
0: se da mal carnet. Ejemplo, se pierde los carnets, se pierde todo. A veces la cédula, a veces el celular, no saben en dónde se quedan.
2: Llega atrasado siempre.
0: Se tienen lagunas mentales.
2: A las actividades.
0: Exacto. Entonces, ya. Esa persona ya se considera
1: alcohólica. ¿Y siempre hay cupo para alguien?
0: Siempre. Ser. Nuestro grupo siempre hay.
1: Yo tenía un amigo, no, un nombre ficticio, póngale sí, ahí, póngale ¿qué? Josué Pascual, póngale.
0: Sí. Lo esperamos, Josecito.
1: Ya he de hablar algún día con él, a ver si es que se anima. Ya le bueno, si hay algunos candidatos aquí.
2: Bastantes tenemos, sí.
1: Amigos, muchas gracias. ¿No?
0: Gracias, Panchito, estamos muy contentos. Bienvenido.
1: ¿Algo quería decirlo?
4: No, sí, también agradecerles a ustedes en serio, uh-huh. Y a todos los que nos están escuchando el día de hoy. De favor, incluso, se les pide, si tienen alguna persona, amigo, familiar, uh-huh, vecino, compañero, cuñado, compañero, conocido o alguien que vio, que no está escuchando esto y usted lo está escuchando, le pedimos de favor, informen. Informen que hay un lugar, donde existimos casi 125 personas aquí en la ciudad de Ibarra, donde somos testimonio viviente de que se puede dejar el alcohol y las drogas.
1: Así es.
0: De pronto el número de teléfono de nuestro grupo.
1: Sí, eso es, mismo les iba a dar, el 062, es facilito, ¿no? 60-38-21.
0: Exacto.
1: Eso, sí. 062-60-38-21.
0: Llamen y les damos cualquier tipo de información. Estamos para servir.
1: Están en redes sociales también como...
0: Grupo 24 Horas grupo. De Alcohólicos, Grupo Ibarra, sí.
1: Ya, grupo Movimiento 24. Internacional, Grupo 24 Horas de Alcohólicos Anónimos, Grupo Ibarra.
0: Sí, está. Exactamente.
1: Gracias, ¿no?
0: Gracias, Conchita, gracias. Le agradecemos.
1: Un aplauso mucho para los amigos. Ahí está, testimonio. Así es que dile no a las drogas, dile no al alcohol, dile no a las cosas que dañan su salud.
2: Pero y de vez en cuando tampoco.
1: Dale,
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0: bonitos boleros. Gracias por sus también. Y está con nosotros la doctorita Verónica Llanes. Se cansó de pasearse mientras estábamos en la entrevista y bueno, se sentó al fin, porque es así para... Mientras no haga su paseo triunfal, mientras no haga su saludo de reina, no se sienta, pero ahora se sentó pronto. Así es que, doctorita, buenos días. Bienvenida, doctora Verónica Llanes.
1: ¿Cómo están? Buenos días, un viernes de alegría. Bueno, ustedes imparten alegría todos los días, ¿no? Pero creo que el viernes es más emotivo. Y sí, más aún cuando estamos 8 de mayo festejando a todas las Marías. ¿Será María?
0: Hoy es las Marías.
1: 8 de mayo.
0: ¡Ah, caracho!
1: Entonces estamos a tiempo de mandar María, un saludo a todas las Marías, en especial a mis pacientitas.
0: A sus pacientes que se llaman Marías.
1: Marías, sí, sí.
0: Bueno, muchas personas, yo también, que me rodean, que se llaman Marías. Y feliz día, entonces, el día de María. De también la Virgen María sería.
1: Es en honor a ella.
0: Ah, entonces, ¿no es en Otavalo también que saben hacer las Marías? No
2: las
0: sé cómo.
2: Ya
0: también
2: pasó, pero...
1: ¿Cómo que septiembre también festejan
0: no
1: la
2: Virgen
0: María? Ya. 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
0: Bueno, sale el trabajo también, por favor, señorita. ¿Ella dijo?
2: Ya dije.
0: ¿Están buscando técnico?
2: Sí, ya dije.
0: Sí. No le, gracias. Alejito, lo que quedó pendiente.
3: Del pechón.
0: ¿Qué dice usted? Para liga. Botado ese cholito.
3: Es un técnico con carácter. Un técnico que es mano dura, que es reconocido por su proceso antes que resultado, como él siempre sabe decir en las entrevistas, sobre todo, y creo que sí le vendría bien un vestuario que no tiene rumbo, que salen con una displicencia, que parece que ni siquiera entrenan al 100%,
0: eso digo.
3: Que es lo que parece, o sea, ellos pueden ir y decir, no, es que todos los días rendimos entrenamientos, tal, en la cancha es todo.
0: ¿No será también saturación que le sacan mucho el aire?
3: ¿Usted cree? Porque al comienzo de pretemporada se había hablado que supuestamente Michael Estrada con otros jugadores habían estado en desacuerdo con el técnico Thiago Núñez porque había empezado a hacer doble jornada de entrenamiento intenso.
0: Puede ser que por ahí les caiga mal el técnico.
3: Pero
0: o que siempre
3: nunca salió a la luz algo, ¿cómo se podría decir? Algo que aseveró. Pero sí, se decía y se rumoraba mucho eso en el mundo liga.
0: Pero bueno, sacando a limpio, Pechón León, ¿qué tal?
3: Puede ser un buen candidato.
0: Sí, ¿no?
3: Sí,
0: ¿por qué
3: aparte
0: no
3: de todo está libre.
0: Eso digo, que no tenga pinta de ex deportista, que sea así pipón, que tenga más bien pinta de pescador artesanal. Parece que sea, pero es un técnico bien, bien sagaz y con poquito ha hecho bastante. No se diga con un equipo.
3: ¿Una Copa Internacional?
0: No se diga con ese equipazo que o esa plantilla que tiene el IC.
3: Ajá.
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0: Vamos a ver qué dice la llamada.
2: A la una.
0: Ya está ya acá.
2: Ya está.
0: Pero estoy grabando. Ocupando el celular.
2: Entonces, al convencional.
0: Sí, al convencional, entonces, al convencional primero.
2: Ahí. Aló, buenos días.
4: Muy buenos días.
2: Buenos días, ¿cómo se llama?
4: Muy buenos días, mi nombre es Germán Recalde.
0: Germancito Recalde, muy bien. Muy bien. ¿Va a homenajear a mamá?
4: ¿Cuántas madres que uno se tiene acá en la casa?
0: ¿Cuántas
4: mamá,
0: tiene?
4: Mamá, hija y mamá, esposa y mamá, madre.
0: Ah, mamá, madre, esa más que nada, ¿no? La más importante. Vea, Germancito.
4: La vida, Ponchito.
0: Sí, el premio es Casa Criolla. ¿Dónde queda Casa Criolla?
4: En la, queda arriba, en al lado del tejer.
0: No. ¿Cómo llego a Casa Criolla, Germancito? Va a perderse. Ya ven, yo les dije.
2: Va a perder, Germancito. Germancito.
0: A la una.
2: A
0: las dos. En el barrio. ¿Cuál barrio estaba Casa Criolla? Ahorita acabamos de decir.
4: Estaba ocupadito, no le...
0: ¡Oh! ¡Qué pena! Otro. 2951-310.
2: Ay, Germancito. Oh,
0: rapidito,
2: también.
0: 0985-465-303.
2: ¿Aló?
0: ¿Aló?
2: ¿Aló?
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2: Para Casa Criolla. Imagínese un borreguito asado.
0: Yo tengo acá en el celular, pero estamos grabando la llamada, pues, para mandarle.
2: Ahí está.
0: A ver, dele al... pásele la llamada, sombrita.
2: Un borrego.
0: Ya. Hola, buenos días.
2: Está por internet,
0: no sirve. No.
2: Sirve.
0: Ya. Bueno.
2: Qué
0: pena. Ahora sí pueden llamarme al celular o a cualquiera. Ya. Ofrecimos Casa Criolla. Aquí tengo una llamada.
2: Sí.
0: Veamos de quién se trata. Hola, buenos días.
5: Buenos días, Ponchito.
0: Buenos días, ¿cómo está?
6: Muy alto.
5: Bien, Ponchito.
0: Sí, baja el volumen del radio porque hace fla, fla, fla, fla y ba, ba, ba, ba, ba, ba.
5: Ya está.
0: Ah, ya, bueno. Oh. Ya. ¿Su nombre?
5: Javier Yepes.
0: Anótele, Javier Yepes. Javier. Nos vamos a invitarle a su esposita o a su mami a Casa Criolla. ¿A quién va a llevar? Solo una orden de comida para dos.
5: Bueno, a las dos les llevo y yo me pago mi plato.
0: Bueno, está bien. Usted les lleva a su mamita y a su esposita. Ahora, díganos primero dónde queda Casa Criolla. Porque ya esa debe de saber.
5: Casa Criolla queda en Santa Lucía del Retorno.
0: Eso, en San Antonio, Texas, sino en Santa Lucía del Retorno. Ya.
2: Muy bien, muchachito.
0: Ahora
2: muy
0: sí.
2: Bien.
0: Número de cédula de la señora propietaria de Casa Criolla, por favor.
5: Es el 100.
0: 100. 2.
5: 2-34-28-05.
0: ¡Sí!
2: ¡Pilas de
0: vacilón! De vacilón a vacilongo, ¿no? Bueno. Muy bien. ¿Cómo llama su esposita o cómo llama su mamita?
5: Mi mamita se llama Rosario Rosero y mi esposa se llama Patricia Márquez.
0: Ya. Rosario Rosero. ¿Qué le gusta a su mami? ¿Caldo de gallina o caldo de pata?
5: Las dos le gusta, caldito de gallina y caldo de pata le gusta, Ponchito. Entonces, yo si soy a Casa Criolla es buenísimo.
0: Ah, ya, entonces un caldo para mamita, un caldo para su esposita y usted vea lo que pida, ¿ya?
5: Ya, perfecto, gracias.
0: Muy Ponchito. Bien, entonces para las dos señoras, ¿no? Un caldito de gallina y un caldo. Ya, ahí está Casa Criolla. Vamos ahora sí con la doctorita Verónica Yanes. Doctorita, buenos días, ¿cómo está? ¿Cómo le va? ¿Cómo ha pasado?
1: Qué todo gusto muy bien, saludarte. Todo muy bien, que estén promoviendo para festejar a mamá, ¿no? Que vayan todos los hijos a que cocine la mamá y ese no es festejo, ¿verdad?
0: Ah, no, pues.
1: Ya no le regalen tampoco.
0: Llévale las compras, o llévale la olla de presión para que les dé cocina.
1: No,
7: es contradictorio.
1: No. Dele con la olla de presión.
0: ¿Cómo?
7: Es contradictorio. Yo conozco gente, digo mamás, que sí les gusta bastante cocinar y que cuando es su día dicen, no, yo me cocino lo que a mí me gusta y van, ¿sí?, a comer lo que a mí me gusta porque así disfruta más.
1: ¿Ah? Bueno, también.
7: Hay gente que sí.
1: También,
0: que es rodeada sí, de sí, los sí. hijos más.
1: Claro, bien, que venga,
7: el amor es importante.
1: Que como también. Si yo puedo decirlo por mi suegra, que en paz descanse, ¿también? ella era así. Se decía, pero no, ya, no, mi gusto es tenerles, exacto, como dice, mi gusto es tenerles aquí a todos.
2: Ajá. Y comer entre todos.
1: Pero en todo caso, para que vayan a ayudar, ¿no? Tampoco,
2: claro.
1: Porque si no hay nueritas que se sientan a ver lo que...
2: Y cogidas de teléfono, sí. Viendo a TikToks.
1: Es otra cosa, que en las reuniones familiares deben dejar ya los teléfonos.
2: Sí, vamos, rogaría.
1: Da mucha pena que o sea, bueno, hemos visto nosotros por el local que le van las parejas a comer, uh-huh, y él está en el celular y ella está en el celular. Uh-huh. Y no comparten, o sea...
0: Deberían cuando, este fin de semana al menos, dejar los celulares de...
1: Sí.
0: Un rato.
1: Un ladito. Compartir es muy importante y...
2: Más lindo. En familia.
1: Es que el momento que usted coge el celular, no sé si se da cuenta, me pasa. Se embebe tanto en el celular que ni siquiera está escuchando lo que tú estás hablando. Entonces,
2: se pierde de lo que uno está diciendo.
7: Ponen atención, ¿no?
2: Y luego dicen, no dijo.
1: Entonces ahí es cuando sí la tecnología, el celular, todo nos ha afectado muchísimo. Sí. En las relaciones interpersonales, ¿no?
2: Bastante.
1: O sea, ya no decimos lo que amamos, mandamos imágenes.
2: Incluso los guaguas, ¿no? Ahora claro, hasta para que dejen comer, les dan el teléfono allá.
1: Claro.
0: Sí, lo más práctico que hacen ahora. Y los guaguas idiotizados pegados del celular.
1: Y no saben lo que comen.
6: Sí, hasta los viejos.
0: Sí, yo he visto unos viejos catsos en los restaurantes que yo voy a de repente con mi Ana Paula y estamos almorzando. Están ya a todo volumen viendo videos de TikTok y están cuchara a la boca. No se dan cuenta que estorban.
1: Resto, claro. Deberían
0: no
1: ponerse audífonos.
0: Y viejos catsos, ni siquiera jóvenes. Bueno, jóvenes medio.
1: De pronto cuando están solos tal vez, ¿no?
2: Claro.
1: Pero con audífonos, porque obviamente,
0: sí,
1: como usted dice,
0: respeten
1: gente,
0: al resto que les rodea, son idiotizados. Dice, buenos días, una pregunta para la doctorita, buen día.
2: Claro,
0: ya
2: pregunte.
0: La primera, pregúnteme, cabrón.
8: Conchito, muy buenos días. Saluditos. Aquí pues ni una preguntita para la doctorita. Verá, lo que pasa es que mi esposa hace 2 años y medio que dio a luz, pues ella se hizo la ligadura. Y pasó un año, de lo que ya dio a luz, pasó un año y se enfermó normalmente. Ha venido enfermándose normalmente, todos los meses. Pero estos últimos 2 meses no se ha enfermado. No sé la verdad a qué se deberá, pero ella es hecha la ligadura. Como le digo, es hecha la ligadura. Y no sé si tendrá... esto de la ligadura tendrá, ¿cómo se puede decir?, fallas o puede fallar, o a qué se deberá el retraso de su periodo menstrual. Gracias.
2: Eso le iba a decir, ¿se puede quedar embarazada?
1: Sí, sí, sí, pero...
0: ¿Se puede quedar embarazada?
1: Sí,
0: ¿cómo?
1: Se han quedado embarazadas. Mi cuñada se quedó embarazada ligada. Pero aquí es importante también saber la edad de la señora. Si es que la señora está ya pasada a los 40 años, puede ser que estemos entrando en la etapa del síndrome climatérico, que vienen las alteraciones de la menstruación.
2: ¿Desde qué edad?
1: A partir de los 38 o 40 años. Es muy importante saber que la ligadura no afecta a la alteración de la menstruación, porque las trompas no tienen ninguna función. Quienes sí se afectan en la menstruación son los ovarios, porque producen estrógenos y progesteronas, que son las hormonas de la mujer. Entonces, si está pasada ya los 38, 40 años, hay una disminución de estrógenos y progesterona, y eso va a hacer que tenga estas alteraciones de la menstruación. Más sin embargo, casi siempre nosotros vamos a hacer un análisis completo del caso de la paciente y siempre vamos a comenzar descartando embarazo, siempre, así esté ligada, ¿no? Siempre. Porque tenga en cuenta que el último niño dio a luz, a ver, hace 2 meses, está ligada, quiere decir que tiene más o menos 2 años, 6 meses el bebé.
0: Uh-huh.
1: Entonces, sí. Siempre vamos a comenzar descartando
0: al señor que mandó el mensaje de audio, más fácil. Le vamos a dar una consulta personal con la doctorita Verónica Llanes. No le va a cobrar ni medio, ¿ya? Porque si es un caso muy especial, tiene que hacerle más preguntas.
1: Sí, pero
0: con todo, gracias por llamarnos, ¿no? Nos toca la pausa. Ya venimos después de un ratito.
2: Más preguntas después de la pausa.
0: Sí, y más preguntas. Y un premio más, ¿ya? Y un premio más.
2: Sí, porque yo le quería preguntar de la nueva.
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2: Bueno, ganemos tiempo, aprovechemos un poquito. 10:47, yo tengo que también salir a San Gabriel. Sí, voy para el Carcha ahora. ¿Qué le iba a decir? Antoline Ultra, señorita.
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2: Uh-huh. Doctorita Yanis, hay algunas preguntas, pero ya le cuento. Mientras tanto,
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5: 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Y ahí sí es que, por ejemplo, dicen es que es muy caro ir a la terapia del psicólogo. La terapia espiritual, que es muy necesaria en la actualidad, es gratuita.
3: Muy buena, ¿no?
5: Sí. Muy recomendable. Eso.
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2: Así es. Bueno, desde el Carchi, dice Kevin Trujillo, dice, por favor me da enviando un saludo. Claro, cómo no, y le vamos a grabar para que tenga de recuerdo. Un saludo para mi madre Erika Iñiguez, allá en su trabajo en el Mercado Central del Ángel, Carchi. Gracias, ¿no?, por oírnos allá en el Mercado Central del Ángel. Para mi esposa Germaña y Acelga, que le amo mucho, y gracias por el regalo más hermoso que me dio a mi hija de 4 añitos y nuestros futuros mellizos. Gracias, Ponchito.
5: Sí. ¡Del solo! Sala de dos, tres de una, ¿ve?
2: Sí.
5: Qué envidia. Ahí sí, si no fue 2 pájaros de un tiro, fueron.
2: Claro, ahí fueron 2 tiros de un pájaro.
3: Qué envidia, yo quisiera tener unos trillizos.
2: Ay, usted, encima que ya tiene 8, wow. Bueno, saludos a Kevin Trujillo, ¿no? ¡Vive el Carchi!
3: ¡Que viva! 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
5: Y es muy importante en la revisión, tanto en los niños como a las personas de la tercera edad, hacerles revisar y un lavadito de oído, ¿no? Muchas veces pensamos que a los niños no hay que hacerles. Ellos le revisan. Claro. Ellos le revisan y le miran toda la cera acumulada que tienen adentro, que a veces no sale en una forma adecuada, y se acumula también el polvo ahí, por eso es que los niñitos están que les pica las orejitas. Oh. Hay que hacerles revisar.
3: Ah, bueno. Uh-huh. Sí, yeah. Sí, sí.

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0: Saúl Granda dice a la Barbita, buenos días, de pronto le suene raro, pero quienes lo conocemos sabemos de su gran corazón y pues afuera de estereotipos, espero que también tenga un bonito día y recuerde como siempre a su madre y a la mujer que le dio sus hijos y a usted, porque ese rol también es una cierta parte que usted puede hacerlo como hombre. Felicidades en este Día de las Madres, amigo Pablito, desde Otavalo City, su amigo. Ay, muchas gracias, ¿no, amigo? Muchas gracias por ese mensaje. Sí, yo soy padre y madre a la vez. Entonces,
3: yo también, Ponchito, soy padre y madre
0: ya.
3: De mis hijos, mis 8 hijos.
0: Muy bien. Bueno, ese camino nos ha puesto la vida.
3: Claro,
0: difícil,
3: Ponchito.
0: Pero no es imposible. Al menos cuando hay ayuda, como por ejemplo, cuando necesito ayuda, corre donde la doctorita Verónica y Yanis.
2: Y cuando están adolescentes, con mucha más razón tienen que llegar. Ya ni siquiera esperen los 12 años, así por favor, es. Desde los 7 años.
3: De la oreja, tráigale.
0: Una pregunta para la doctora. Me dijeron que mi esposa tenía un mioma en el útero y que estaba demasiado grande y la única alternativa que era es operación. ¿Tal vez algún tratamiento?
2: Y si le dijeron que está muy grande el mioma, primero para comenzar, no asustarse. El mioma no es cancerígeno, no es maligno. Si es que está dando síntomas, si es que es muy grande, va a apretar lo que es la parte del intestino y provoca estreñimiento. Pero también puede provocar presión a nivel de la vejiga y provocar malestares a nivel de vías urinarias. Todo va a depender de los síntomas que tenga la paciente y de la edad de la paciente. Si es que la paciente está llegando a la perimenopausia, el útero se va a comenzar a atrofiar y por ende se va a atrofiar el mioma también. Depende de la localización del mioma. Si el mioma está dentro de la cavidad uterina y está provocando sangrados abundantes, obviamente ahí sí no tenemos nada que hacer, sino sacar el mioma con todo útero. Todo va a depender de la edad, la localización, y si es que es uno solo o son algunos. Y luego, pues sí hay tratamiento cuando son pequeños. Por eso es importante que la mujer se haga cada año lo que es el examen de Papanicolaou, que es la detección oportuna de cáncer, que se acompaña de un eco pélvico, que nos va a ayudar a determinar a tiempo el desarrollo de estos miomas, pólipos o quistes, cuando están recién desarrollándose, es decir, cuando en el examen en la ecografía le reportan útero fibromiomatoso, ya tenemos que actuar para que no se formen los miomas y dar tratamiento a tiempo.
3: Claro, entonces si necesita ecografías o radiografías o tomografías.
2: Debe tener una ecografía que asista con la ecografía para ver qué tamaño está y si nosotros damos un preparado especial que es para detener el crecimiento o disminuir el tamaño del mioma.
3: Ah, no, entonces hay que ir primero a la Unirad a hacerse la ecografía o la radiografía.
0: También
3: también hay tomografías. 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
0: Buenos días, ¿quién es el teléfono? Buenos días, ¿qué? No ha sonado, si ahí está mi amigo. Buenos días.
2: ¿Mi amigo el Puma?
0: O incógnito, no sé.
2: ¿Mi amigo el Puma?
0: Buenos días.
4: Incógnito le saluda, buenos días.
0: Es que cuando está la doctorita, generalmente el mismo es el mismo que se hace pasar por incógnito.
3: Claro, sí es el mismo, ¿verdad? Sí, esa voz.
0: Así como Alcohólicos Anónimos, pongámosle un nombre ficticio entonces.
5: Polanco DJ Mix.
0: Juan Molina, pongámosle. Nombre ficticio ya. ¿Está bien, señor incógnito?
6: No.
0: Está bien.
7: DJ Polanco.
5: Polanco,
0: disculpe,
5: DJ
0: señor,
5: Mix.
0: ¿Usted es DJ? ¿No sabe mezclar?
3: El trago sí. Puntitas.
5: DJ Polanco. Dinosaurio de las mezclas.
3: Maestro para una mezcla.
5: DJ Polanco.
3: Maestro para una mezcla.
7: Maestro para un trago.
0: Ya, por favor. ¿Quién habla todavía? ¿Quién habla?
3: Pero el Armandi no es tanto.
0: Señor incógnito.
3: DJ Polanco.
0: Señor incógnito. Su pregunta, por favor.
5: DJ Polanco.
4: Estimado autóctono, buenos días.
0: Buenos días.
4: Apreciada Galeno, muy buenos días.
2: Un gusto saludarle.
3: Apure, Catulo.
4: Permítame, por favor, una interrogante.
3: Sí, sí, claro, apure, que sí. Apure, Catulo, apure.
4: ¿Qué hay de cierto, doctora?
8: ¿Qué?
4: Para ayudar a la fémina que padece dispareunia, antes de la cópula, su pareja puede colocarse ibuprofeno pulverizado en el miembro viril. Gracias.
0: ¿Qué es la dispareunia?
2: Es el dolor durante la relación sexual. Son casos que se presentan especialmente en la mujer de la peri o posmenopausia, por baja cantidad de estrógenos, que es lo que provoca el glucógeno que aumenta la lubricación a nivel de la vagina de la mujer.
0: Yeah.
2: Entonces diremos que la dispareunia está relacionada directamente con la falta de lubricación. Y no solamente existen las mujeres adultas,
0: pero duele,
2: sino también...
0: Eso dice que sí, duele, dolor, ¿no? Dispareunia
2: sí.
0: Es dolor.
2: Ajá,
0: yeah.
2: Sí.
0: Y que ahí de cierto que poniéndose un poco de analgésico en el... En la herramienta, el señor.
2: No,
0: disminuye el dolor.
2: Más bien al revés, ¿no? El ibuprofeno tiene que tomarse la paciente después de la relación sexual para evitar ese dolor después de la relación sexual.
3: Claro.
2: Lo que debe utilizar tanto en el pene como en la vagina es lubricar. Hay lubricantes que existen, ¿no? Además de eso, hay lubricantes ahora en el mercado que nos ayudan mucho, que tiene exclusivo uno que recomendamos mucho, que tiene ácido hialurónico.
3: ¿Cuál? ¿Cómo se llama?
2: Entonces, eso es importante. Y tomar en cuenta que este problema de la dispareunia no es solamente de las personas adultas, sino también de jóvenes que utilizan, por ejemplo, pacientes que tienen síndrome de ovario poliquístico. Por el hecho de que el ovario no está funcionando normalmente, vamos a tener deficiencia de estrógeno, que es el que ayuda a que la mujer lubrique bien. Entonces, hay que utilizar lubricante y el ibuprofeno, dejémosle para después, por favor.
3: Para el dolorcito.
2: Sí.
0: Se da cuenta la imaginación de bestia,
2: sí,
0: ¿no?
2: Sí, pobrecito. Lo que hace el trago.
0: Ay, señor.
2: Sí.
0: Bueno, vamos temprano porque ahorita yo
2: claro
0: tengo que
2: sí.
0: Viajar a San Gabriel, a la revisión.
2: Que le vaya muy bien,
0: carro,
2: que Dios
0: sí.
2: Le acompañe en el viaje.
3: Antes de irnos, un saludito para la gente que trabaja en Taiyo Sushi Bar.
0: También sí.
3: Gracias por unos
0: el día de la madre, el día de la madre puede festejar con comida exótica japonesa.
3: Recomendado,
0: ¿no?
3: Unos rollitos, qué bestia, que me hicieron llegar por el cumpleaños de mi guagua, qué rico.
0: Si quiere puede hacer los pedidos al mismo número de la doctorita Verónica Yanes.
2: Muchas gracias.
0: Así que
3: probarán lo nuevo, ¿cómo se llaman?
2: Mochis,
3: qué bestia, mochis. Qué cosa tan rica.
2: Sí, es un postre japonés. Es un postre japonés.
3: Cosa que mi guagua contenta estaba.
2: Ese va gratis en el combo Ciudad Blanca.
3: Ya.
2: El combo Ciudad Blanca va el medio rame, su medio rollito, la bebida y el mochis.
3: Rico. Sí, recomendado. Harán el gasto.
2: Traeré el próximo viernes.
3: Ya, unos mochis.
0: Muy bien, bueno, Dios le pague. Claro. 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Por si acaso quieren hacerle alguna consulta o algo a la doctorita, con gusto al
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0: Ahí está, doctorita, Dios le pague, gracias.
2: A ustedes muchísimas gracias. Estamos muy cerquita de aquí del redondel de la madre, nomás como referencia, la papel.

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1: A ver, vamos, muchachos. Último toque. Quede como quede. Esta es la buena, vamos ahí. 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
10: ¿Aló? 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Estoy...

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